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0: Valentín Oliva. Vos.
1: Gracias, gracias.
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1: Harto de Pescado Rabioso.
2: Harto fue el tercer y último disco firmado por Pescado Rabioso, aunque en realidad es el álbum solista de Luis Alberto Spinetta, editado el 26 de octubre de 1973. El nombre y el concepto del disco están inspirados en el poeta dramaturgo francés Antonin Artaud, cuya obra impactó profundamente a Spinetta.
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2: La tapa rompió todos los moldes, y esto decía el flaco al respecto.
4: Es un lindo intento de cambiar las cosas, ¿no? De llamar la atención también. Es un buen intento para llamar la atención. Me impresiona, me gusta.
3: ¡Qué calor!

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1: Esta semana en los cines hay varios estrenos. El más esperado es Resident Evil Noche Cero, la nueva entrega de la saga de terror y acción. Brian, un mensajero médico, queda atrapado sin saberlo en una noche de caos en una carrera por la supervivencia sin tregua. También llega El Árbol Mágico, pensada para los más chicos. Una familia se muda al campo y descubre un árbol mágico que los lleva a mundos increíbles, poniendo a prueba su imaginación y la unión familiar. Y otra opción para toda la familia es Panda Plan 2, La Tribu Mágica, con la participación de Jackie Chan en una aventura tan disparatada como divertida. En cuanto al streaming, en Prime Video ya está disponible Neagly, el spin-off de Reacher. La ex investigadora especial 110 se mete en una misión peligrosa para destapar una amenaza oculta con toda la acción que hizo grande a la franquicia. Por otro lado, en Disney Plus debutó Amores Inesperados, protagonizada por Martin Bossi y dirigida por Marcos Carnevale, una serie de episodios unitarios donde Bossi encarna un personaje distinto en cada capítulo, todos buscando lo mismo, una historia de amor que no vieron venir. Para finalizar, Moria, en Netflix, sigue firme entre lo más visto de la plataforma en Argentina. La ficción inspirada en la vida de Moria Kazán, con Sofía Gala Castiglione, Griselda Siciliani y Cecilia Roth, interpretando a la One en distintas etapas de su vida.
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1: Es la hora 0:06.

0: Lo saben, apuesten por el rock and roll. Mauricio Aznar, en su memoria.
1: Es la hora 0:31 minutos.

0: Gracias, Loco. Che. Gracias, Sindicat.
1: Che, que se papá. Sienta el calor para adelante. Gracias, aguante, hermano. Gracias siempre gracias, por muchacho. Apoyar.
0: Aguante.
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1: Esta semana en los cines hay varios estrenos. El más esperado es Resident Evil Noche Cero, la nueva entrega de la saga de terror y acción. Brian, un mensajero médico, queda atrapado sin saberlo en una noche de caos en una carrera por la supervivencia sin tregua. También llega El Árbol Mágico, pensada para los más chicos. Una familia se muda al campo y descubre un árbol mágico que los lleva a mundos increíbles, poniendo a prueba su imaginación y la unión familiar. Y otra opción para toda la familia es Panda Plan 2, La Tribu Mágica, con la participación de Jackie Chan en una aventura tan disparatada como divertida. En cuanto al streaming, en Prime Video ya está disponible Neagly, el spin-off de Reacher. La ex investigadora especial 110 se mete en una misión peligrosa para destapar una amenaza oculta con toda la acción que hizo grande a la franquicia. Por otro lado, en Disney Plus debutó Amores Inesperados, protagonizada por Martin Bossi y dirigida por Marcos Carnevale, una serie de episodios unitarios donde Bossi encarna un personaje distinto en cada capítulo, todos buscando lo mismo, una historia de amor que no vieron venir. Para finalizar, Moria, en Netflix, sigue firme entre lo más visto de la plataforma en Argentina. La ficción inspirada en la vida de Moria Kazán, con Sofía Gala Castiglione, Griselda Siciliani y Cecilia Roth, interpretando a la One en distintas etapas de su vida.
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2: Es la hora 1:03.
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invitar a un amigo que va a tocar el piano en ese tema. Un amigo muy famoso, Charly García.

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1: Harto de Pescado Rabioso.
2: Harto fue el tercer y último disco firmado por Pescado Rabioso, aunque en realidad es el álbum solista de Luis Alberto Spinetta, editado el 26 de octubre de 1973. El nombre y el concepto del disco están inspirados en el poeta dramaturgo francés Antonin Artaud, cuya obra impactó profundamente a Spinetta.
3: Todas las hojas son del viento, ya que las mueve hasta en la muerte.
2: La tapa rompió todos los moldes, y esto decía el flaco al respecto.
4: Es un lindo intento de cambiar las cosas, ¿no? De llamar la atención también. Es un buen intento para llamar la atención. Me impresiona, me gusta.

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1: Es la hora 3:02.

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1: Es la hora 4 en punto.
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1: La Renga homenajeó a Rada en Corrientes. La banda de Mataderos se presentó en la provincia de Corrientes ante más de 12.000 personas. En Me Hice Canción se tomaron un tiempo para recordar al negro Rada, a semanas de su fallecimiento, con la canción Rock de la Calle. Su próximo show será en Cosquín el 17 de octubre. Juanse tendrá su reconocimiento en los Martín Fierro. Aptra anunció que Juanse recibirá un homenaje especial durante la ceremonia de los Martín Fierro de la Música. Será por su destacada carrera musical y su aporte a la cultura. El evento se llevará a cabo el 14 de octubre en Buenos Aires. Wayra Iglesias vuelve a Córdoba. Wayra anunció gira en el interior del país y sumó una fecha en nuestra provincia. El show será el día 8 de octubre en Casa Babylon. Las entradas se consiguen en alpogo.com.
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2: Es la hora 4:46.
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1: Buenas, buenas, buenas, ¿qué tal? Bienvenidos a un nuevo programa de Sin Documentos. Vamos comenzando de a poquito una nueva jornada aquí en el lugar en el mundo del rock en castellano. Pato Rabat es mi nombre, comandado, elegido para llevar a cabo la tarea de acompañarlos durante las primeras 4 horas del comienzo de la jornada aquí en Córdoba, para los que estén escuchando a través del dial 88.9 y para los que estén escuchando por España, intentando unir un puente, ¿no?, desde Córdoba, Argentina, hacia España y diferentes lugares del mundo también. Ahí está en la producción Camila Macari, está Valentín Molina, José Perazzi, Nacho Ramia, Vicky Tanquia, Sofi Castoldi, Facu Asesol y Andrés Palero. Junto al Plan de la Mariposa vamos a dar inicio a la jornada del día de hoy.

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Erika García sonando en esta primera parte de Sin Documentos, primera hora de Sin Documentos, y ya mismo habilitamos el WhatsApp 351-56-90-166 para que te comuniques, para que nos cuentes cómo comenzaste la jornada, cómo venís llevando el comienzo de este día, para quienes estén madrugando aquí en Córdoba con matecito, con algún café, algún tecito, escuchando la radio, y para quienes ya están llevando gran parte de la mañana y sacándonos un par de horas allí por España, en el comienzo de ya el cambio de estación, ¿no? Ya por aquellos lados en el otoño, que va comenzando de a poquito, no va a ser un cambio drástico de un día para el otro, y la primavera, que ya se empieza a sentir por este lado del mundo. En un rato vamos a viajar, nos vamos a ir para Aragón, así que yo te invito a que estés prendido, a que te quedes atento, para vos que estás en España y para los que estén escuchando aquí la radio en Córdoba, bueno, vayan contándonos cómo viene la jornada del día de hoy, que nosotros te vamos a ir acompañando con un montón de cosas que tenemos para charlar, para contarles y obviamente para acompañarlos con muy buenas canciones de acá hasta las 9 de la mañana.

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Momento de viajar y nos vamos a ir hasta Aragón, a la provincia de Zaragoza, para conocer Illueca, un pequeño pueblo de la comarca de Aranda que tiene como gran protagonista a un personaje de la Europa medieval. Estamos hablando de Pedro Martínez de Luna, conocido también como Benedicto XIII o el Papa Luna, uno de los papas que tuvo la Iglesia Católica. Illueca está a unos 90 kilómetros de Zaragoza y allí nació, bueno, este hombre, este religioso, en 1328 en el castillo que pertenecía a su familia. Fue uno de los protagonistas del llamado Cisma de Occidente, el periodo en el que hubo varios presidentes pretendientes al papado, ¿no? En esa época. El gran atractivo del pueblo es justamente ese castillo, palacio del Papa Luna, donde nació, donde se crió y luego más adelante llegaría a ser un hombre muy reconocido. Está ubicado en la parte más alta de Illueca. La construcción comenzó en el siglo XIV y fue transformándose durante varios, ¿no?, siglos, por eso hoy combina lo que son elementos mudéjares, renacentistas y también barrocos. En el interior se destacan la sala dorada, la antigua sala de protocolo y la alcoba donde nació Pedro de Luna. Actualmente el edificio alberga un centro de interpretación dedicado al Papa Luna y también una hospedería, básicamente un santuario de recuerdo, ¿no?, al Papa Luna. A unos pocos metros también está la iglesia de San Juan Bautista, construida entre los siglos XIV y siglo XV. Pero Illueca también tiene una identidad más reciente, que es la fabricación de calzado. La actividad se desarrolló durante generaciones y todavía forma parte, ¿no?, de la historia económica de esta localidad. Y si te gusta caminar, si te gusta salir, si te gusta hacer un poquito de turismo de caminata, de naturaleza, bueno, alrededores ofrece senderos como por ejemplo lo que son lo de la Sierra de la Virgen, además rutas vinculadas al llamado Camino o Ruta del Papa Luna. Así que Illueca es de esos pueblos donde en pocas cuadritas, ¿no?, podés pasar de lo que es arquitectura medieval a la historia de un personaje que marcó Europa, ¿no?, y marcó al mundo entero, y terminar recorriendo, ¿no?, paisajes en la zona de Aragón. Illueca, anótalo, y si lo conoces, contanos si andás por allá, por España, contanos si ya sabías de este dato, y si no, bueno, te invitamos a que recorras ahora que comenzó el otoño y va a estar lindo para darse una vueltita.

0: Es la hora 5:50 minutos.
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Muy bien, de a poquito vamos cerrando esta primera hora de Sin Documentos. Una jornada linda, ya vamos a estar actualizando datos del tiempo. Ya en un rato te voy a estar contando porque comienza la gira de Roberto Pettinato en el día de hoy, allí por España. Continúa la gira de Ciro y los Persas por aquellos lados. También vamos a estar hablando un poquito más al respecto de eso. Y tenemos mucho por delante. Cambiamos de hora y seguimos con más Sin Documentos, que tenemos de todo.

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1: Harto de Pescado Rabioso.
2: El álbum contiene 9 canciones, entre ellas clásicos como Todas las hojas son del viento, Cementerio Club, Cantata de Puentes Amarillos y Bajan.
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2: Spinetta explicó en varias entrevistas que Harto nació como una respuesta al sufrimiento y a la alienación que planteaba el escritor francés, buscando transmitir un mensaje de libertad, sensibilidad y defensa de la vida.
3: Y han

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1: Es la hora 6:02.
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La renga con Buena Ruta, hermano, un tema que nació y perteneció a la película, ¿no? Totalmente Poseídos, y que se hizo una gira a raíz de esa proyección y de esas canciones que surgieron en dicha película. Bueno, La Renga, en esta segunda hora de Sin Documentos, cuando pasaron 14 minutos de las 6 de la mañana, previamente Don Cornelio con Ella Vendrá, y antes Ilia Curiaki and the Valderramas con Jaguar House. La Renga, un tema que le dedicamos a Luciano, ahí que anda del otro lado, ya comenzando sus primeros viajes, su jornada habitual, con el ánimo ahí. Así que pedí ahí algún temita de La Renga y cumplimos con él, para que levante esa jornada de martes. Vamos, Luciano, un abrazo gigante. Y acá estamos haciéndote el aguante en el lugar en el mundo del rock en castellano. Vos podés hacer como Luciano y comunicarte al 351-56-90-166. Casi digo mi número de teléfono nuevamente. 351-56-90-166. Para que se vayan comunicando, para que ellos nos vayan contando cómo comenzaron la jornada, cómo la vienen llevando en este día martes 22 de septiembre, día en que comenzaría oficialmente la primavera para los científicos, ¿no? Recordemos que lo mencionábamos ayer, hoy 21:05 comienza la primavera, comienza lo que es el equinoccio de verano, ¿no? En este caso, el cambio oficial de estación, por así decirlo. A ver, para los que andan por Barcelona, estaba viendo ahí una datita muy interesante. Hace unas semanas atrás, la Sagrada Familia sorteó entradas gratis

para ingresar, para conocer a uno de los símbolos más importantes, definitivamente, ¿no?, de la ciudad condal, de ahí de Barcelona. Sortearon 20.000 entradas gratuitas para jornadas de puertas abiertas que se realizarán durante lo que es la Mercé, que es la fiesta mayor de Barcelona. Las visitas van a comenzar este viernes, será 24, 25, 26 y 27 de septiembre, y un horario general de 4 de la tarde a 8 o 9 de la noche. Bueno, los que querían participar de dicho evento, de sorteo, había una inscripción que comenzó la semana pasada, se podía hacer hasta el 20 de septiembre, y luego a través de la plataforma ibas a recibir, si tenés suerte, un correo electrónico para justamente ser uno de los seleccionados, preseleccionados, para conocer un símbolo, ¿no?, de Barcelona. La visita permitirá recorrer la fachada de Nacimiento, el interior de la Basílica, el Camino de la Liturgia, el Museo y la Fachada de la Pasión. También se podrá visitar una exposición dedicada a la historia de la construcción de la Sagrada Familia. Así que, sumado a esto, hay una novedad. Se van a mostrar tres esculturas que formarán parte del exterior de la futura Capilla de la Asunción. Así que, bueno, si estás en Barcelona y no tuviste suerte de ser uno de los preseleccionados, ya sabes que se viene la fiesta de la Mercé, la fiesta mayor de Barcelona. Se va a celebrar el próximo fin de semana y habrá visitas guiadas muy, muy importantes en la Sagrada Familia. Y si fuiste uno de los seleccionados, bueno, vaya suerte que tuviste, porque, bueno, visitar la Sagrada Familia lleva mucho tiempo y bueno, mucha voluntad, ¿no?, de espera. Así que, bueno, una muy buena noticia para Barcelona, que se prepara para la fiesta de la Mercé. Y en Barcelona hace poquito estuvieron pasando Ciro y los Persas, comenzaron su show ahí, su gira en realidad comenzó ahí, y también pasó Airbag, que comenzó su gira ahí. Y ya en un ratito nada más te voy a contar dónde va a estar tocando Ciro en el día de hoy, porque Ciro sigue con su gira europea y hoy va a estar tocando en España. Y hoy también comienza la gira de Roberto Pettinato, una gira, una especie de stand-up con show en vivo, así que ya te voy a estar contando un poquito más al respecto. Ya en un ratito nada más también vamos a repasar algunas efemérides de esta jornada, y también vamos a tener poco despabilador en la segunda hora. Yo te invito, 351-56-90-166, a que nos cuentes cómo venís llevando la jornada de este martes. Nos vamos a quedar con una versión de un clásico que no está asociado a esta radio. Estamos hablando de un tema que se llama Mi Historia Entre Tus Dedos. Capaz que lo asociemos más a temas más melódicos, a radios quizás más románticas, pero Iván Noble lo reversionó hace poquito y nosotros nos vamos a quedar con esta versión a las 6:20 ya de la mañana.

0: Es la hora 6:24 minutos.
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Ciro y los persas haciendo Caminando desde 27, sonando aquí en el lugar en el mundo del rock en castellano. Ciro y los persas, que estará tocando hoy en Mallorca, en Esgrem, y sigue la gira de Andrés Ciro Martínez junto a los persas, allí por España. Ya pasaron por Barcelona el fin de semana, más precisamente el domingo estuvieron en Madrid, y bueno, hoy toca Mallorca en la penúltima fecha. Luego tendrán una función más en Málaga, tocando el próximo viernes. Ahí va a estar entonces presentándose Ciro, jueves, perdón, presentándose Ciro ahí junto a los persas en Málaga. Así que bueno, si tenemos oyentes allí por Mallorca que hayan se estén preparando para esta noche, o oyentes en otros lugares de España que hayan ido a verlo en las primeras dos fechas, bueno, que nos cuenten a través del WhatsApp. Otro que comienza su gira hoy en España es Roberto Pettinato, lo había anticipado más temprano. Comienza hoy en Alicante la gira de Pettinato allí por España, un show que tendrá un poco de stand-up, un poco de música, un poco de historias en relación a Sumo. Así que bueno, Pettinato comienza hoy su gira en Alicante y bueno, va a pasar por Madrid, por Mallorca, Valencia, Barcelona, varias ciudades de Pettinato allí por España. Así que bueno, dos propuestas para la jornada de hoy. Un abrazo grande a Mati Smith, que está ahí del otro lado escuchando la radio. ¿Cómo estuvo ese fin de, Mati? ¿Cómo te trató el fin de semana y el comienzo de la primavera? Muy buenos días, Patito. Se enojó mi peor es nada porque no le llevé flores amarillas. No me digas. Dedícale por favor dos minutos, un tema de dos minutos, como caramelo de limón para Nancy. Abrazo grande, Fer. Ay, Fer, lo que vas a tener que remarla, porque bueno, si prometiste ahí unas flores amarillas y no cumpliste, bueno, estamos en graves problemas. Ya vamos a buscar algo de dos minutos y va dedicado a Nancy, para que no se enoje, Nancy querida. No te enojes, estaban ayer repletos los lugares, las florerías, repleto de gente queriendo comprar flores. Así que bueno, me parece que claro, se te complicó, Fer, se te complicó, pero bueno, nosotros te vamos a hacer el aguante acá y que Nancy afloje, que afloje definitivamente, que ya está, no pasó tanto tampoco. Si no, arrancá bien a flores de alguna casa, viste, Fer, ¿cómo es esto? A ver, algunas efemérides para el día de hoy. En esta jornada, a ver, vamos a repasar, porque por ejemplo, tenemos días, tenemos recuerdos. Un día como hoy, debutaba como técnico el ex entrenador de la selección argentina, campeón del mundo. Estamos hablando de Carlos Bilardo, debutaba como técnico de Estudiantes en 1971 y bueno, llegaría obviamente a dirigir la selección argentina y consagrarse campeón del mundo. A ver, un día como hoy, en 1994, la cadena estadounidense NBC emite el primer capítulo de la comedia Friends, producida por Mark Kaufman y David Crane, y se convirtió en uno de los éxitos globales más importantes de la historia. Definitivamente, el último capítulo se emitió el 6 de mayo del 2004. Así que, bueno, de 1994 a 2004, 10 años, Friends siendo top de las sitcom más importantes del mundo, y al día de hoy, ¿no? Sigue siendo una de las más populares. Yo no la he visto, voy a ser sincero, no la he visto. Muchos me dicen, mira Friends, te va a gustar, pero no me engancho, definitivamente no me engancho. A ver, en el año 2007 muere en Francia Marcel Marceau, a la edad de 84 años, era actor y mimo, y por ese acontecimiento, un 22 de septiembre se celebra el Día Internacional del Mimo. Hace una banda que no veo mimos. Antes en la calle era más, o sea, más habitual encontrarse con mimos. No, ahora no, hace mucho que no veo, no encuentro. Pero bueno, ahí la efeméride, y un saludo grande a todos los mimos en su día. Hoy es el día sin automóvil, propuesto en el año 2000 por la Unión Europea, aunque, bueno, años antes en otras ciudades también se cumplía
con este día, ¿no? Día sin automóvil, instaurado en el año 2023. Bueno, yo no cumplí con el día. Yo, la verdad, que no cumplí. Tenía que venir en el auto, la radio, si no, a esta hora. No, salvo que le diga al Fer que me busque, no, se me complicaba. Así que día sin automóvil en la jornada de hoy. Y tenía ahí dando vueltas algunas efemérides que tienen que ver con el rock en castellano. Y una tiene que ver con Alma Fuerte. Porque un día como hoy se lanzaba, del año 2012, se publicaba lo que era el octavo y último disco de Alma Fuerte. Estamos hablando de Trillando la Fina, un discazo de Alma Fuerte, que se estrenaba entonces un 22 de diciembre del año 2012. Octavo y último de la banda liderada por Ricardo Iorio. Así que bueno, algunas efemérides de la jornada de este 22 de septiembre. Ya sabes, 351-56-90-166, para que te comuniques, para que nos cuentes cómo comenzaste la semana, cómo comenzaste la jornada, desde dónde estás escuchando el programa, estás acá en Córdoba Prendido 88.9 o a través de la web, quizás, ¿por qué no? Estás en España, estás en otro lugar del mundo, bueno, contanos a través del WhatsApp. Si estás en Córdoba, si estás desayunando, contanos también matecito, tecito, está fresquita la mañana, vamos a actualizar datos del tiempo porque está fresca la mañana en Córdoba, 8 grados 2 décimas y va a bajar unos graditos la temperatura dentro de un rato, humedad 60%, el viento del sector sur a 4 kilómetros por hora y el cielo totalmente despejado. La máxima prevista para el día de hoy, 18 grados. Nos quedamos con Callejeros y ya se viene el Povo Despabilador. Esto es Prohibido.

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0: Minutos nos van separando de las 7 de la mañana en toda la República Argentina. Ya se viene la colaboración, ya en un ratito el lado B también en el día de hoy. Pero ahora, momento de meternos en el pogo despabilador.
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0: Estaba con ganas de escuchar algo de Toti Iglesias, algo de Jóvenes por Dioseros. Así que el pogo despabilador viene de la mano de ellos. Para todos los rockeros y rockeras es que están comenzando su jornada habitual, suban el volumen, nos despabilamos juntos. Esto es Jóvenes por Dioseros, Lobo.

0: Es la hora 6:58 minutos.
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Ratones paranoicos, la nave, sonando aquí en Sin Documentos, temazo, desde Fiera Lunáticas, un discazo de ratones y un temazo de ratones en el comienzo de esta tercera hora de programa. Ya pasó el Pogo Despabilador de la mano de Jóvenes por Dioseros en el día de hoy y muchas canciones que vamos a compartir de acá y hasta las 9 de la mañana, ¿no? Ya en la tercera hora de Sin Documentos, en un ratito se viene la colaboración, ya se viene el lado B también. Bienvenidos, bienvenidas a quienes se van sumando por allí. Ahí están las chicas de la Tere, que piden algo de Héroes del Silencio, así que le mandamos a ellas un abrazo gigante. Ahí tenemos a un amigo que se va sumando desde Madrid, Néstor, hace 3 años que está viviendo por aquellos lados. Es tucumano, pero vivió los últimos 16 en Córdoba. Y ahora está hace 3 en España. Y pobre Johnny era su compañía. Y bueno, ahora volvió a reencontrarse con la radio. Así que le mandamos un abrazo grande a Néstor. Y bienvenido, ¿no? A uno de los embajadores que tenemos allí dando vueltas por España. Como les decía recién, muchas canciones vamos a compartir en este martes. Martes de pachorra, ¿no? Martes que cuesta. Pero bueno, le estamos poniendo voluntad. Le ponemos voluntad, Nosotros... Le ponemos onda, le ponemos voluntad, así que nadie nos va a quitar eso. Por lo menos nadie nos va a decir que no le ponemos ganas a este martes. Pero mira, yo te vengo a tirar un datito para que empieces a ver el horizonte, para que busques una meta. Y lo que te voy a traer ahora son los fin de semana largos que quedan dando vueltas, ¿no? Porque septiembre va a pasar sin fines largos. Esto para que te lo metas en la cabeza también. Pero bueno, tenemos algunos días famosos no laborables que pueden ser contemplados como fin de semana largos. Y ya hay que apuntarle a octubre. El lunes 12 de octubre se recuerda el Día del Respeto a la Diversidad Cultural. Y bueno, ya ahí tenemos un fin de largo. Ya tenemos un fin de 4 días, viernes, sábado, domingo, lunes. Para que lo vayas marcando ahí en el calendario. Después el viernes 20 de noviembre se celebra el Día de la Soberanía Nacional. Así que bueno, ya tenés otro fin de semana de 4 días, viernes, sábado, domingo, y ya el lunes volveríamos, ¿no? ¿no? Tampoco nos podemos hacer la chupina todos los días. Después tenés el lunes 7 de diciembre, día no laborable con fines turísticos, y el martes 8 de diciembre se celebra el Día de la Virgen, feriado inamovible. Pero a esto hay que sumarle algo que está debatiendo el gobierno, todavía está confirmado, es algo que se está pensando, se está analizando y podría ser o un posible feriado o un posible asueto administrativo por la visita del Papa a la República Argentina. Recordemos que León XIV va a estar llegando o va a estar en Argentina del 8 al 11 de noviembre. Y bueno, nosotros vamos a ser epicentro, ¿no? En Córdoba el 10 de noviembre cuando el sumo pontífice esté llegando a nuestra ciudad. Así que bueno, va a pasar por Buenos Aires, va a pasar por Córdoba el 10 de noviembre y luego se irá a Luján, ¿no? Donde será la última parada de León 14. Y el gobierno está analizando, como te decía recién, la posibilidad de hacer un fin de semana largo, porque mucha gente se va a mover en esas fechas, o un asueto administrativo. No hay nada confirmado, pero para que lo vayas ahí anotando también en el calendario, es una visita histórica, una visita muy importante, y bueno, también puede traer consigo la posibilidad de justamente tener ahí un descanso más, porque bueno, las calles y todas las fuerzas van a estar abocadas a la visita del León 14, que será en noviembre, para que te vayas preparando, porque bueno, ya mucha gente está reservando, está alquilando para venirse a Córdoba, o muchos irán a Buenos Aires, otros a Luján, así que bueno, se están preparando entonces las estas ciudades para recibir a muchísima gente que va a estar moviéndose en esas fechas. En cuanto a la actualidad, a lo que está pasando en estos momentos en la República Argentina y los principales títulos de la mañana, tiene que ver con discapacidad, tema muy sensible, y renunció Alejandro Vilches, secretario nacional de discapacidad. El ahora ex funcionario argumentó motivos personales. Su salida se da en el marco de la discusión, ¿no? Por los ajustes que se están dando, ¿no? En el área de discapacidad
para el presupuesto 2027, un tema, como te decía recién, muy sensible. Y por otro lado, aquí en Córdoba, en lo que respecta al comienzo de la primavera, mucho viento, ¿no?, en el día de ayer, mucho viento sur, sobre todo en el día de ayer, y recordemos que estamos en riesgo alto de incendios, en riesgo alto a extremo de incendios, y estos vientos que van a llegar, por lo menos, y se van a mantener hasta lo que es diciembre. Así que recordá que si detectas humo o fuego, avisa de inmediato al 100 o al

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Dejábamos atrás a Non Palidece y seguimos acompañándote en Sin Documentos. Y ahora vamos a meternos en lo que es la colaboración, una de las secciones más atractivas que tenemos en el programa. Y vamos a ir al disco reciente de Bersuit Vergarabat, estos 25 años de Hijos del Culo, que fue materializado en la celebración que dieron en el Movistar Arena en Buenos Aires y también parte del show que dieron en el microestadio de Ferro. Hicieron un compilado, ya está disponible en todas las plataformas digitales, compilado con invitados e invitadas en estos shows de los 25 años de Hijos del Culo. Uno de esos invitados es Beto Holguín, un conocido de la casa para Bersuit Vergarabat, que se sumó a la banda y juntos hicieron un clásico de ellos que pasamos a compartir todos juntos. Esto es El Viejo de Arriba.

0: Gracias, Beto, querido.
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3: 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Estos están pateando todo lo mismo que estamos haciendo nosotros. Qué lujo tenerlos, amigos.
4: A ver, si la saben, esta es una versión divina.

0: El plan de la mariposa, loco.
1: Gracias.
0: 14 de septiembre, Movistar Arena. 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

0: Continuamos en Sin Documentos en esta tercera hora de programa y vamos a meternos, claro, lo prometido es deuda, se viene el lado B en este día, así que lo presentamos.
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0: Viajamos al año 2004, al segundo disco de estudio de Sky Bailinson. Estamos hablando de Talismán. Fue el que le siguió al disco debut A Través del Mar de los Sargazos, lanzado en el año 2002. Ese disco, el primero de Sky Bailinson, ya lo tenía básicamente preparado, y cuando llegó el final de Los Redondos, Sky salió solista, sin tanto preámbulo, sin tanto oficialización. Bueno, salió de manera solista y bueno, en 2004, dos años después, llegaría Talismán, el disco en donde vamos a sacar nuestro lado B en el día de hoy. Un álbum que tiene 12 canciones, un Sky mucho más afilado, un Sky mucho más dado para empezar a atravesar, ¿no?, lo que fue también una gran carrera solista. El Golem de Paternal, podemos destacar también lo que es Lluvia sobre Bagdad, podemos mencionar Flores Secas, entre las principales canciones, ¿no?, las que más suelen sonar en los shows de Sky Bailinson y las que son más conocidas de este disco Talismán. Como te dije recién, 12 canciones. Nosotros nos vamos a quedar con el tema número 10 en este lado B del día de hoy de Talismán, de Sky Bailinson. Esto es un temazo, esto suena así, se llama Paria.

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0: Los Cafres sonando cuando nos separan ya minutos de las 8 de la mañana. Seguimos acompañándote en esta jornada de Sin Documentos, jornada de martes 22 de septiembre. ¿Cómo andás vos? ¿Cómo la venís llevando? Contame a través del 351-56-90-166. ¿Cómo está ese martes por ese lado? ¿Ya llegaste a la oficina? ¿Ya llegaste al lugar de trámites? ¿Llegaste a la facu, al cole? Bueno, contanos. A través del WhatsApp, podés seguirnos en las redes sociales también. Estamos como Pobre Johnny OK, para que vayas mandando tu mensajito. Ya se viene la hora de capricho, donde vamos a estar repartiendo algunas canciones. Ahí están los chicos del Servicio Odontológico Municipal, la habilitación del rock. Hola chicos, buen día. Acá recuperándonos, hubo una epidemia en la oficina. Quedamos todos de cama. Vamos con algo de Los Redondos, Cruz Diablo, para levantar el martes. Bueno, un abrazo grande ahí a Martín y a toda la banda y a recuperarse, ¿eh? Buen día, Pato. Quisiera escuchar Orugas. Uy, qué temazo de las pelotas. Voy de camino a la chamba. Buen martes para Nati, que está del otro lado. Pelotera ella, como todas las mañanas, participando de Sin Documentos. Ahí está Manu Smith del otro lado, que recomienda un temita de Vicentico para esta mañana. Le mandamos un muy feliz cumple a Gaby, Gaby, oyente nuestra, que nos escucha todas las mañanas. Está cumpliendo años, así que le mandamos un abrazo grande. Y también pide un temita del Indio. Así que bueno, Gaby, que tengas un gran día, que disfrutes, que te celebren, que lo celebres. Y ya en un ratito vamos a programar también algo del Indio para vos, que estás cumpliendo años en la jornada. Nuestro amigo el fletero del rock, buen día Patito, hermoso día, estás para la portuaria. Sí, obvio. Es más, vamos a cerrar la tercera hora con algo de la portuaria. Un abrazo grande, fletero querido. Bueno, en un rato vamos a repasar cómo quedaron las tablas en el cierre de la fecha del torneo de la primera división. Van llegando los futbolistas de la selección argentina en la previa de lo que va a ser un fin de semana cargado con acción de fecha FIFA. Así que van llegando ya varios ahí a Ezeiza, donde está el predio de la selección argentina. Mientras que en Rosario siguen disputándose, Santa Fe y Rosario, disputándose los Juegos Suramericanos con muy buenas noticias en el día de ayer. Así que ya vamos a estar hablando un poquito del medallero, cómo venimos. Sé que estamos ahí en el segundo lugar dentro de una gran performance de la delegación argentina en los Juegos Suramericanos 2026. Muchas canciones vamos a compartir y están tus pedidos que vas a ir pidiendo a través del 351-56-90-166. Así que, nada, déjame tu saludito. Quiero leerte, quiero saber desde dónde estás escuchando el programa. Si ya llegaste a la oficina y prendiste el chanchito, como siempre digo, la radiecito, bueno, también estamos ahí conectados en la web o también a través del dial 88.9. Cambiamos de hora y seguimos con más Sin Documentos. Y como le prometí a nuestro amigo el fletero del rock, nos vamos a quedar con la portuaria en el cierre de esta tercera hora de Sin Documentos. Esto es Nada es Igual.
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Juventud, divino tesoro, canta Luca Prodan de la mano de Sumo en el comienzo de esta cuarta y última hora de Sin Documentos, cuando pasaron 6 minutos de las 8 de la mañana. Bienvenidos a quienes se van sumando, a quienes van apareciendo por allí, conectados a través de la web o a través del dial 88.9. Hora Capricho, iniciamos ahí con repartija de canciones, saludándote. Contanos cómo comenzaste tu jornada. Veo muchos ahí que están medios bajones, que no le han encontrado ahí la vuelta al día. Pero bueno, nosotros desde acá, desde Sin Documentos, le vamos a poner onda. Le vamos a poner onda a este martes. Ahí a Manu Smith le mandamos un abrazo gigante, que está ahí contándome ahí unas cuestiones suyas. Así que le mandamos un abrazo grande y vamos a ponerle alguna canción para él. Hola Pato, buen día, acá abajo, ves lo que te digo, che, será una cosa del martes, pero vamos ahí, me gustaría escuchar algo de Bunbury, Lady Blue o cualquiera de Cerati. Un abrazo grande a todos. Buen día Pato, para bajón están los Gallinas, dice nuestro amigo Martín, el escolar del rock. Martín, te van a ir a buscar, te van a ir a buscar. El escolar que debe estar chocho con la victoria de Independiente Rivadavia de Mendoza en el día de ayer, ¿no? Una gran victoria de la lepra mendocina para treparse a lo alto de la tabla anual. Ya vamos a estar recordando cómo quedaron las tablas en el cierre de la fecha de ayer con, 3 partidos que se han disputado. Tenemos muchas canciones que vamos a compartir de acá hasta las 9 de la mañana, última horita de Sin Documentos. Así que yo te invito a ser parte, a escucharnos, a que nos comentes cómo comenzaste la jornada de este martes. Iba a decir de este jueves, no, pero martes, de este martes, claro que sí. Che, si tienen ganas de ver a la selección argentina, por Deportic ya pueden conseguir los tickets para ver a la selección. Recordemos que va a estar jugando Argentina ante Bolivia el próximo 30 de septiembre, miércoles 30 de septiembre, con el aforo del Kempes 50% reducido, por considerarse un partido de clase A y por diversas irregularidades, según dice la FIFA, de la selección argentina en Norteamérica, en lo que fue el Mundial. Así que cuando entren a la página van a encontrar el Estadio Kempes, la figura del Estadio Kempes, con algunos sectores no habilitados para la compra. Pero bueno, ya sabes que, por ejemplo, la Gasparini, la ex descubierta, solo luce habilitado, por ejemplo, el sector bajo, y su costo es de 147 mil pesos más el service charge, mientras que la Ardiles, la vieja cubierta, se extiende al valor de 178.500 pesos más el cargo de servicio para quienes, bueno, quieran adquirir a la selección argentina. Luego, después, esas entradas que vos compres las tenés que ir a canjear al Mario Kempes en un día y horario. Creo que los días de cambio de entrada será domingo, lunes, martes, entre las 9 de la mañana y las 15 horas, para que vayas a canjear los tickets para ver a la selección argentina. Así que bueno, aforo reducido entonces confirmado para lo que va a ser el partido de la selección dirigida por Lionel Scaloni ante Bolivia el próximo miércoles 30 de septiembre en el Mario Kempes, sin Messi. Recordemos, Messi subió un posteo ayer de una camiseta que usaría en su último baile con la selección argentina, pero será eso en Buenos Aires, Eso será solamente en Buenos Aires, así que para que lo tengan en cuenta. 351-56-90-166, bienvenidos, bienvenidas a la cuarta y última hora de Sin Documentos.

0: Es la hora 8:14.
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Esto es Airbag por Mil Noches en vivo, sonando aquí en Sin Documentos, 8:22 de la mañana. Un tema que le vamos a dedicar a un amigo ahí que está del otro lado. No lo voy a nombrar, pero quiero que lo debatamos juntos. Quiero que... me voy a poner los lentes. Quiero que lo charlemos. A ver si entre todos, los amigos, los Johnnies acá, podemos levantarle el ánimo. No lo voy a nombrar, no voy a decir su nombre, pero está atravesando un momento complicado, un momento que seguramente todos hemos pasado alguna vez, de una ruptura, es difícil, una situación difícil. Y es muy fanático de Airbag, así que ¿qué hizo Patito? Le puso un tema como para, bueno, sacate la bronca, sacate el cantalo a los gritos. ¿Qué le podemos decir a este amigo? Encima un martes, chicos, muy poco atinado, comienzo de la primavera, te recibís la noticia un martes, la verdad que, muy poco atinado desde el otro lado, ¿eh? No me parece, no ha elegido muy bien las cartas a jugar. Desde el lado de Johnny, bancamos acá al oyente, lo bancamos a él, le hacemos el aguante y lo vamos a aguantar durante varios días y varias semanas hasta que cure las heridas, ¿no? Le mandamos un abrazo grande, ¿eh? Está del otro lado, no vamos a decir el nombre, insisto, pero bueno, ¿qué consejos le podemos dar? Yo el consejo que le daría actualmente es muchas canciones, mucho rock en castellano. Cantar a los gritos, definitivamente, el famoso expulsar la bronca, ¿no? Darle para adelante, ¿por qué no? Darle para adelante. Así que le mandamos un abrazo grande. Mirá cómo los oyentes se van sumando. Fuerza loquito, dicen por acá. La Johnny es la mejor compañía. Muy bien, el fletero del rock. Atinado el mensaje. Poner canciones tristes para sentirse mejor, dice Lau. Bueno, muy bien, ahí también. Ahí está Luciana que pide la hija del fletero. También puede ser la hija del fletero para este momento, ¿no? ¿Por qué no? Capaz que es su visión. Ahí está Enzo del otro lado, que dice buenos días, Pato. Decirle al amigo que se tome una birra con el Enzo Rock and Roll el jueves. Bueno, y una invitación de amigos para hacer algo. Como decía recién, curar las heridas, sanar esas heridas. Así que le mandamos un abrazo grande. Hay otro más que parece, dice Pato, yo le diré al amigo que se levante, que un tropezón no es caída. Muy bien, muy bien. Ahí está el colchonero Maxi, el colchonero del rock, que le hace el aguante también al amigo. Por acá, recomendación para la ruptura, algún recital y a levantarse y darle, muy bien, ahí está. Pato, que el amigo escuche Volver a mí, de Fito, que lo grite y todo el tiempo y todo lo cura, muy bien, ahí, perfecto, Joel, anotado también en esa recomendación. A ver, uno más por acá, hola Pato, buen día, decile al flaco que si pasó eso es por algo. Y que algo mejor está por llegar. Y que es lo mejor que pudo pasar. Que se compre una moto y nos vamos a dar vueltas por las sierras. Ah, bueno, muy bien, el cartonero del rock con invitación y todo. Perfecto, me gustó. Por acá. Mucho gym, Pato, decir el amigo. No hay nada mejor que una barra de 80 kilos. En el press de banca no lo solucionaba. Pará, yo llego a hacer mucho... 80 kilos, escolar querido, y creo que ni yo llego a curar heridas porque paso para otro lado directamente. Ahí está nuestro amigo. Le vamos, nosotros desde acá, por lo menos de esta primera mañana de pobre Johnny, le vamos a hacer el aguante toda la semana. Todo lo que necesite, vamos a estar al pie del cañón. Los temas que pide, los vamos a pasar aquí en Sin Documentos para que cure las heridas, como veníamos mencionando. Para que cure las heridas y para que sane. Así que le mandamos un abrazo grande. Mucha musiquita fuerte y a los gritos, dicen por acá Anto, muy bien, una gran recomendación. Por acá, vamos querido, cuando me rompieron el corazón y tomé todas las cervezas que pude y lloré hasta que me cansé,
Bueno, Bajo las Estrellas y Buena Música, María, la secretaria del rock. Bueno, cada uno con su recomendación, para el amigo, así que él ya sabe, él ya va tomando cartas en el asunto, y le vamos a hacer el aguante, le vamos a hacer el aguante. No cambies de dial, ¿por qué no te pueden cortar un martes? No, Vanessa, vos debes ser fanática de los martes. Para mí el martes es un día donde no hay que tocar nada, es un día que no hay que tocar nada porque estamos muy lejos del finde. Y estamos muy cerca del fin de que pasó. Esa es mi teoría, ¿no? Entonces el martes es un día malo. Es un día que no me gusta a mí. Por eso yo digo que encima cortar un martes o un lunes de la noche. El martes decís, no, pero no sé, quiero salir, quiero despejarme. Y para el viernes te falta una eternidad todavía. Así que por eso para mí el martes no fue atinado. Buenos días. Lo mejor es irse a caminar, correr al gym, descargar. Dice, bueno, muy bien. Otra de las salidas. Emi, muy bien. Cada uno ahí con sus cartas, ¿no? Así que ya saben. 351-56-90-166. Me gusta. Ustedes le hacen aguante a nuestro amigo. A nuestro querido oyente que está del otro lado, y bueno, nosotros desde acá, desde Sin Documentos, también le vamos a hacer el aguante. Cortemos con tanta dulzura, seguimos con más rock en castellano hasta las 9 de la mañana.

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1: Un minuto de noticias en Grupo Shopping. Internacional. Javier Milei inició su gira oficial en Nueva York. El presidente argentino viajó a Estados Unidos para cumplir con una amplia agenda de trabajo. Su programa contempla disertaciones académicas y reuniones estratégicas con inversores internacionales. El punto central del viaje será su discurso de este miércoles ante la Asamblea General de la ONU. En deportes, la selección argentina vendió todas las entradas populares en Córdoba. El equipo nacional jugará ante Bolivia el próximo miércoles en el Estadio Mario Alberto Kempes. La FIFA aplicó una sanción por irregularidades pasadas y redujo la capacidad del recinto al 50%. Los simpatizantes agotaron las ubicaciones generales en pocas horas y deberán retirar sus tickets físicos en las boleterías del lugar. El pronóstico para el día de hoy: cielo parcialmente nublado por la mañana, algo nublado por la tarde. Vientos del sudoeste rotando al norte, máxima 18 grados.
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2: Es la hora 8:32 minutos.
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0: El Indio Solari haciendo Había una vez, un tema que le dedicamos a Gaby. Hay una oyente que está cumpliendo años en el día de hoy y quería escuchar este temita, así que bueno, ahí cumplimos con el capricho de Gaby y bueno, que sea lo mejor de las celebraciones en el día de hoy, Gaby, ¿eh? Feliz cumpleaños. 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
0: Repasamos el cierre de una nueva fecha del torneo clausura, la fecha número 10, con tres partidos en el día de ayer. Aldo Civi, que está intentando salvarse, ¿no?, del descenso, le ganó 1-0 Atlético Tucumán. Independiente Rivadavia de Mendoza, el equipo de nuestro amigo El Escolar del Rock, ganó 1-0, una cancha difícil, una cancha donde no suelen ganar muchos. En la cancha de Barracas fue 1-0 para la Lepra Mendocina y Lanús le ganó 2-1 a Estudiantes de La Plata. La fecha 11, recordemos que comienza el 2 de octubre, porque este fin de semana tendremos fecha FIFA, o comenzará todo el tema de la fecha FIFA. El grupo A tiene a Instituto con 22 unidades, seguido con Vélez, ahí 20 puntos, Defensa y Justicia 18, Gimnasia de Mendoza, Boca, Independiente tienen 17, Lanús y Newell's 16, y hasta ahí se cierran los que clasifican, los 8 que clasifican a la siguiente instancia. Por el grupo B, Argentinos manda con 18, al igual que Rosario Central, Independiente Rivadavia de Mendoza y Gimnasia de La Plata tienen 17, Belgrano, Huracán, Sarmiento 16 y River, el octavo en clasificarse, tiene 13 hasta River. Son los que clasifican a la siguiente instancia del torneo. Por lo que es la clasificación de copas, la tabla anual, manda Independiente Rivadavia de Mendoza, que al día de hoy sería el campeón del torneo anual y clasificándose directamente a la Copa Libertadores. Vélez le sigue de cerca ahí con 48. Y tercer lugar está Boca con 47. Argentinos, Rosario Central, Instituto, Gimnasia, River y Estudiantes irían a la Sudamericana. Belgrano, recordemos, que ya está clasificado a la Copa Libertadores. Para el día de hoy, no hay partidos en cuanto a lo que tiene que ver con la jornada, pero sí. En el día de mañana hay partidos por los Juegos Suramericanos. Recordemos que ayer la selección argentina de fútbol empató sobre el final ante Venezuela y le dio el pase a la siguiente instancia del torneo de los Juegos Suramericanos. Así que la selección sub-19 va a estar jugando ante Perú en las semifinales, mientras que en la otra semis está Paraguay y Chile. Para ver quién se mete en la siguiente instancia del torneo de estos Juegos Suramericanos. Y hay que decir que tanto la selección masculina y femenina de Rugby 7 se consagraron campeonas de oro, campeones y campeonas de oro en lo que son los juegos que se están disputando allí en Santa Fe. Así que bueno, muy, muy buena participación de la delegación argentina en los Juegos Suramericanos. Están en el segundo puesto en el medallero, detrás de Brasil, ¿no?, que tiene es una superpotencia a la hora de estas disciplinas que se están disputando y desarrollándose. Le mando un abrazo grande a Seba, también, que está ahí con un problema complicado. Seba, un abrazo gigante para vos. Toca ponerle el pecho a las balas. Ya me están manqueando entradas para Airbag. Falta mucho todavía, Vane, querida. Falta bastante todavía. Patito, buen martes. Qué temazos que venís pasando. Y con este tema del Indio me hiciste la mañana. Y le terminaste de romper el corazón al compañero ahí que anda triste. No fue la idea. Saludos grandote y gracias por la compañía. Le mandamos un abrazo grande al metalero, a nuestro amigo Carlitos, que está del otro lado, pide algo de metal. Ya capaz que seguramente escuchemos algo de Alma Fuerte en el cierre de este Sin Documentos. Pato, buenos días, bendecido martes. Saludos para todo el equipo. Te pido Motor Alma y Sangre de La Renga, nuestro amigo el arquitecto. Así que bueno, vamos a ver si ponemos algo de La Renga. Estuvimos escuchando La Renga más temprano. Buena ruta, hermanos, o no, más tempranito en la mañana de Sin Documentos. Muchas canciones vamos a compartir de acá y hasta las 9 de la mañana. Quedan todavía un par, así que vos andá pidiendo por allí, como lo hizo Nati más temprano, que quería escuchar algo de Las Pelotas. Así que nos vamos a algo bien noventoso de Las Pelotas, con el Bocha Sokol en voz. Así que nos quedamos con ellos. Esto es Orugas.

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10: Es la hora 8:54.
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Muy bien, vamos cerrando este Sin Documentos de día martes. Les mandamos un abrazo grande a nuestro amigo, el encargado del rock, que le manda un abrazo grande ahí al otro amigo que estaba mal por la ruptura. Que se venga al IME, que se pida un sándwich de milanesa, dice el encargado del rock. Buen día, Patito. El Bochita levanta el ánimo, muy bien. Qué ganas de escuchar a Las Pelotas, decía por acá Hugo, Hugo Pobre Johnny, así lo vamos a agendar, que estaba laburando pintando, así que le mandamos un abrazo grande también a Huguito, le sacamos las ganas de escuchar algo de Las Pelotas también, bueno, quedaron ahí algunas canciones pendientes, así que bueno, ya llega Andy Valero para hacer un nuevo No Lo Soñé en este martes, así que ya nos vamos a entrelazar con Andy y vamos a estar charlando en el pase, así que se quedan prendidos, a Sin Documentos y el comienzo de No Lo Soñé.

0: Los Abuelos de la Nada con Sintonía Americana, sonando en Sin Documentos ya, ahora sí, en la parte final del programa, cuando han pasado 5 minutos de las 9 de la mañana. Buen día, Andrés Palero, ¿cómo le va?
1: Buen día, Agustín Rabat.
0: ¿Todo bien?
1: muy bien.
0: Bien formal.
1: Bien, muy bien.
0: ¿Cómo te trata el martes?
1: Está muy lindo el día.
0: ¿Ah, sí? Yo llegué con mucho frío esta mañana.
1: No, ahora está fresquito, pero está lindo. He optado de nuevo por venir caminando. He empezado a venir caminando.
0: Muy bien.
1: Mi top era la primavera. La primavera empezó, así que empecé a venir caminando de nuevo a la radio.
0: ¿Con café, con alguna bebida?
1: Me tomé un cafecito. O sea, me tomé un cafecito antes de salir.
0: Pensé que lo traías tipo vasito.
1: Me hice un cafecito. Esto es muy de señor mayor, pero me siento orgulloso de mi desayuno. Cafecito con leche, chiquito, y un sándwich de queso.
0: Muy bien.
1: Un desayuno muy clásico.
0: ¿Lo tostaste?
1: Ni siquiera lo tosté. No, el pancito de un queso, ¿viste? Tipo de máquina.
0: Sí.
1: Y un sándwich de queso,
0: muy bien.
1: Frío así, pero con el café sí estaba bien caliente. Recién hecho el cafecito, así que estaba bien plantado ese café. Sí.
0: Para atravesar el martes.
1: Martes lindo, semana con algunos shows en Córdoba.
0: Martes con nota, vos.
1: Sí, tengo nota. Hoy voy a charlar con el hijo de Gabriel Fernández Capello.
0: O sea, sería de apellido Gabriel,
1: Fernández Capello. Capello, exactamente.
0: O sea, sí, yo si me decís Gabriel Fernández Capello, sé quién es, pero me parece que el
1: es raro.
0: No,
1: es en realidad vamos a hablar con Florian.
0: ¿Pero se llama Florian él también o tiene un seudónimo así como el padre?
1: Yo, la verdad que me matás, pero creo que sí se llama Florian.
0: Florian,
1: ¿no?
0: Sí.
1: Pero te voy a decir creo, no quiero afirmarlo, pero creo que su nombre de DNI
0: es Florian.
1: Es Florian.
0: Hace mucho tiempo dejó de ser el hijo de...
1: Sí, perdón, yo arranqué diciendo el hijo de...
0: No,
1: lo blanqueamos, es el hijo de Vicentico.
0: Sí.
1: Por supuesto no le voy a estar preguntando, che, por el padre. No le voy a preguntar por el padre porque él tiene una carrera y voy a hablar con él. Además, en tal caso le puedo preguntar si quiero saber de los Cadillacs a él porque él es músico de los Fabulosos Cadillacs también, ¿no?
0: Es guitarrista el de los Cadillacs.
1: Es guitarrista, exactamente. En una época estaba también Astor, ya que estamos en plan de hijos, el hijo de Flavio. Pero bueno, no por lo menos en esta última etapa.
0: Sí. Florian, ¿qué va a estar tocando esta semana en Legrand?
1: En Legrand y trae un disco de tangos.
0: Ah, me gusta.
1: Rarísimo, lo estuve escuchando y me gustó. Florian tenía una banda, antes más de pibe, que se llamaba como una canción de Sumo, Cállate Mark. Una muy buena banda. De muy pibe.
0: Suenan acá también.
1: Suenan, sí, hay algunas canciones ahí dando vueltas. Después, bueno, se incorporó con en este caso, Cadillacs, en diferentes pasajes. De hecho, él grabó La Salvación de Solo y Juan.
0: Era músico de los Cadillacs.
1: Era músico de los Cadillacs ya en esa época. Después, bueno, de Cállate Mar, arrancó con su carrera como Florian, haciendo canciones, y ahora particularmente hizo... dentro del mismo espacio y mismo proyecto, un álbum de tangos. Así que estaremos para disfrutarlo.
0: Esta semana, seguramente. Uh-huh. Y esta semana está tocando Serú Girán.
1: Esta semana toca Serú la segunda.
0: La segunda y última, porque ayer anunciaron que se va el último fin de año en el Movistar Arena, el último show.
1: Tremendo.
0: Así que me imagino que después tanto David como Pedro volverán a su carrera solista.
1: Veremos. Fue un gran show. Nosotros fuimos a la primer función de esto de Serú Girán por Leboña Aznar, que fue en...
0: En junio.
1: En junio fue. Sí. Bueno, con lleno total. En este caso es lo mismo. Lleno total. Y un show súper recomendable. Están agotados ahora ya. Pero los que tengan tickets y no los hayan visto...
0: Increíble.
1: Gran inversión la que hicieron en comprar esa entrada.
0: Increíble lo que suena. Rápido, Andy.
1: Sí.
0: Tuvimos esta mañana un pasaje de dolor.
1: ¿Qué pasó?
0: Un amigo oyente nuestro, no vamos a decir el nombre, no lo vamos a quemar y no lo hicimos, sufrió una ruptura.
1: ¿Y amorosa?
0: Amorosa.
1: Ah.
0: Una ruptura amorosa el fin de semana. Yo contextualicé porque me enteré hoy, pensé que la ruptura había sido el lunes, o sea, lunes a la noche, martes hoy, pero me dice que fue el domingo por la tarde.
1: No.
0: O sea, se vuelve cada vez peor.
1: En el peor momento de la semana.
0: Sí.
1: Que es un domingo a la tarde.
0: Yo pensé que era el martes a la mañana el peor momento de la semana. Pero
1: domingo a la tarde es terrible. Domingo a la tarde te mata. Te corta las piernas.
0: Sí, sí, sí, sí.
1: Domingo a la tarde se resignifica un poco por la existencia del fútbol, digamos.
0: Claro,
1: si no existiera el fútbol...
0: Que si no juega tu equipo, capaz que...
1: Sí, te da lo mismo, te da lo mismo, ¿viste? Es como decir, bueno, este es el lapsus de tiempo que tengo que transitar para llegar al lunes.
0: Exacto.
1: ¿No? Es como algo así.
0: Y bueno, sufrió la ruptura y estaba, bueno, muchos ahí, la verdad que son, ¿cómo se nota que tenemos?
1: Gente de buen corazón.
0: Gente del palo, gente de corazón. Gente laburante.
1: Gente piola.
0: Que sabe de las caídas, que le mandaron ánimos.
1: Y le tiraron las buenas.
0: Las buenas energías. Le dijeron que todo pasa por algo. Que hay algunos que lo han invitado a tomar una cerveza.
1: Sí, sí,
0: fin de semana para despejarse. Sin conocerse, ¿no?
1: Esto se arregla así, mira. Vos lo abrazás.
0: Sí.
1: Le pegás unas palmadas fuertes en la espalda.
0: Ok.
1: Te sentás a tomar una birra.
0: Sí.
1: Y lo primero que haces, le hablas de fútbol.
0: Ahí está.
1: No le hablas de eso, hablas de fútbol.
0: Ok.
1: Y después, si el otro quiere, en algún momento, que largue un poquito.
0: Que
1: se desahogue, que transite esa situación heavy. Y después, volvés a hablar de fútbol. Y ahí termina la charla.
0: Sí, sí, sí. O sea, nunca ahondas más, solamente lo que dice él.
1: A mí no me gusta ahondar más que lo que el otro no quiera contar.
0: Claro.
1: Exactamente.
0: Y le cambias.
1: Hay que ser respetuoso
0: de
1: eso. Y rápido salís de ahí.
0: Retomás de nuevo con otra
1: claro,
0: cosa.
1: Claro, claro.
0: ¿Lo viste con la pinto el fin de semana? Así de la nada.
1: Sí, sí, sí. Claro. Estás así, viste, pedís otra birra y decís, ¿te imaginas si vuelven los Stones?
0: Dile,
1: y el chabón se queda pasmado, pero a la vez... Está bueno, es una tangente necesaria esa.
0: Como que, claro, sí.
1: Yo la banco esa, yo la banco.
0: No, porque ella decidió que tomemos caminos diferentes, que esto y lo otro.
1: Claro.
0: Terminó, hay silencio. Mozo, una más.
1: Sí.
0: Che, dicen que viene YouTube en marzo.
1: Claro.
0: ¿Estás para ir?
1: Sí, sí.
0: Si la tiras así.
1: Sí. Mirá, el lunes salen las entradas.
0: Ahí está.
1: Hay un motivo para llegar al lunes. Bien.
0: Claro, bien plantado.
1: Bien plantado. Bien plantado.
0: Bueno, en este caso es muy fan o escuchador de la música de Airbag, por

0: y para soltar todo, todo el dolor, soltar todo el dolor. Es más, me dice, Pato, salí con lentes de sol hoy, porque cuando me acuerdo...
1: Bueno, está bien, no importa.
0: Está bien, ¿no? Está bien. Nosotros vamos a estar acá,
1: escudando
0: eso.
1: Totalmente.
0: Para que no suceda.
1: Sí, banco.
0: Como a él y hay varios más, ¿eh? Porque varios más está se sumaron a la ola.
1: Qué loco, la primavera, dijimos, que normalmente es la época en la que eso llega... Que se te vaya, es complicado. Así que, bueno, un abrazo para
0: esa
1: persona.
0: No es mal que por mí él no venga.
1: No, obvio.
0: Y los invitamos, que se queden prendidos al lugar del mundo del rock en castellano, porque vamos a tener esas canciones atinadas.
1: Como dice la canción esa que cantan en el Liverpool, en la cancha,
0: sí.
1: Nunca caminará solo.
0: Sí, definitivamente, nunca caminarán solos todos ustedes. Se van a quedar con Andy Palero para hacer No lo soñé. Nosotros mañana de 5 a 9 en una jornada de Sin Documentos aquí en el lugar en el mundo del rock en castellano. Y nos vamos a ir con Los Auténticos de la Nada. Le vamos a poner onda al cierre de este martes de Sin Documentos. Así que nos vamos con Los Decadentes. Chau.

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1: Amigos, amigas, Johnnys, ¿cómo les va? ¿Cómo andan? Bienvenidos. Buena y nueva jornada, 9, 19, 22 de septiembre. Ahora sí, ya estamos de lleno, súper metidos en esta temporada primavera 26. Andy Palero, mi nombre. El acompañamiento que tengo es extraordinario. Por un lado, el de todos ustedes, a los cuales les agradecemos, obviamente, que estén allí. Y el otro es el de el equipo de trabajo, José Perazzi, Pato Rabat, Valentín Molina, Camila Macari. Bueno, todo el equipo de la radio, laburando para llegar a sus casas a través de 88.9, www.pobrejohnny.com.ar y, por supuesto, en todas, pero todas las redes sociales.
0: En No lo soñé, estos son los dos de arranque.
1: Gran banda, me encanta. Los Cafres, Guille Boneto, Loco y después... Momento, ¿cómo les va? ¿Cómo andan? Bienvenidos. Esta es la mañana del rock en castellano. Esta es la mañana de Pobre Johnny. Hasta las 13. Esto es No lo soñé.

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1: Un minuto de noticias en Grupo Shopping. Internacional. Javier Milei inició su gira oficial en Nueva York. El presidente argentino viajó a Estados Unidos para cumplir con una amplia agenda de trabajo. Su programa contempla disertaciones académicas y reuniones estratégicas con inversores internacionales. El punto central del viaje será su discurso de este miércoles ante la Asamblea General de la ONU. En deportes, la selección argentina vendió todas las entradas populares en Córdoba. El equipo nacional jugará ante Bolivia el próximo miércoles en el estadio Mario Alberto Kempes. La FIFA aplicó una sanción por irregularidades pasadas y redujo la capacidad del recinto al 50%. Los simpatizantes agotaron las ubicaciones generales en pocas horas y deberán retirar sus tickets físicos en las boleterías del lugar. El pronóstico para el día de hoy: cielo parcialmente nublado por la mañana, algo nublado por la tarde. Vientos del sudoeste rotando al norte, máxima 18 grados.
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0: Pará. No vayas por ahí. Este es el estado del tránsito en la ciudad ahora.
1: El estado del tránsito ahora, En Avenida Vélez Sarsfield siguen los trabajos de rehabilitación entre Montevideo y Plaza de las Américas. Sobre unos 1.300 metros, la municipalidad confirmó que la obra se ejecuta sin corte total ni desvíos, pero con intervención sobre la calzada, por lo que es un punto para tener en cuenta en el ingreso y salida del centro. En Avenida Circunvalación, Avenida Fuerza Aérea en este caso particularmente, hay ocupación del carril lento en el anillo interno, en el kilómetro 30, esto es debajo del puente de Fuerza Aérea. Es por trabajos de iluminación. Policía Caminera mantiene habilitada la circulación, pero pide precaución en ese punto. Son las 9:46, estás en la mañana de 88.9. Estamos haciendo esto, que se llama No lo soñé, en vivo hasta las 13, acá en 88.9. Llegan Callejeros, La Llave.

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Ellos son los Twins haciendo Jugando Hula Hula. 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Y ahora, un tema para activar el día. Se vienen los villanos. Chau, corazón.

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1: ¿Por qué algunos vuelos parecen eternos aunque duren lo mismo? ¿Nunca te pasó que un vuelo de 8 horas se te hizo eterno y otro que tenía la misma duración pasó muchísimo más rápido? No es solamente una sensación. Ahí influyen muchas cosas. El horario en que viajás, si saliste cansado, si dormiste bien la noche anterior, las escalas, incluso la dirección del vuelo. Por ejemplo, muchos vuelos entre América y Europa son más rápidos hacia el este gracias a las corrientes de aire en altura, mientras que el regreso suele demorar más. Un consejo simple: elegí vuelos que respeten lo más posible tu horario habitual de sueño y levántate cada 2 horas para caminar un poco. Vas a llegar mucho mejor y te va a parecer más corto. Porque no siempre el vuelo más largo es el más pesado. Muchas veces el cansancio empieza antes de despegar y eso lo hace diferente.
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10.05 y nos metemos de lleno en este 22 de septiembre. Un día como hoy nacía Nick Cave, Nick Cave en Australia, en este caso. Músico, escritor, guionista, compositor, bueno, con su proyecto Nick Cave and the Bad Seeds. Ha hecho canciones verdaderamente increíbles. Un día como hoy en el año 71, debutaba Carlos Salvador Bilardo como director técnico. Dirigía a quién, bueno, a Estudiantes de La Plata, obviamente. Hablamos un poco de algunas cosas que tienen que ver con fútbol. Bueno, el Diego Maradona volvía un día como hoy firmando con Sevilla. Después de 15 meses de suspensión, volvía Diego. En el año 94, la cadena NBC de los Estados Unidos emite el primer capítulo de Friends. Un día como hoy, terminarían protagonizando ellos, los neoyorquinos, 236 episodios durante 10 temporadas, convirtiendo a la serie en uno de los fenómenos más reconocibles de la televisión mundial, en aquellos años, obviamente. Un día como hoy, en el 2022, nos dejaba Carlitos Balá, tenía 97 años, tantísimos años, hablándole a los... A los niños y haciendo un montón de programas en la televisión, fundamentalmente en la década de los 70. Son las 10.07, estás en 88.9, traje regalitos. Aguántenme un ratito esta canción que viene, que es un temazo, y a la vuelta les cuento de qué se trata y cómo pueden participar, obviamente. Nos quedamos con los fabulosos Cadillacs y su superclásico, esto es Matador.

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1: La Renga homenajeó a Rada en Corrientes. La banda de Mataderos se presentó en la provincia de Corrientes ante más de 12.000 personas. En Me Hice Canción se tomaron un tiempo para recordar al negro Rada, a semanas de su fallecimiento, con la canción Rock de la Calle. Su próximo show será en Cosquín el 17 de octubre. Juanse tendrá su reconocimiento en los Martín Fierro. Aptra anunció que Juanse recibirá un homenaje especial durante la ceremonia de los Martín Fierro de la Música. Será por su destacada carrera musical y su aporte a la cultura. El evento se llevará a cabo el 14 de octubre en Buenos Aires. Guaira Iglesias vuelve a Córdoba. Guaira anunció gira en el interior del país y sumó una fecha en nuestra provincia. El show será el día 8 de octubre en Casa Babylon. Las entradas se consiguen en alpogo.com.

Esos son los Guasones haciendo esto que es Hombre de la Plata, exactamente las 10 y 16 minutos en este momento en la República Argentina. Día martes, estamos en vivo, 88.9, www.pobrejohnny.com.ar. Cielo parcialmente cubierto en Córdoba, 44% la humedad. En un ratito te cuento detalles de cómo va a estar el estado del tiempo en las próximas horas, según las previsiones, según el Servicio Meteorológico Nacional. Programa de día martes, un programa que el de hoy, ¿no?, está inspirado en los que ayer festejaron la primavera, pero técnicamente se adelantaron. Bueno, esa cuestión de que el equinoccio de la primavera en los papeles va a ocurrir hoy en la noche. Entonces cualquiera te podría hacer el chiste, bueno, para que en realidad la primavera todavía no arrancó, arranca hoy a la noche. El programa del día de hoy está inspirado en los que tienen un auto que hace ruido, que vos sabés que probablemente sea un quilombo, pero decidiste convivir con él, ¿no? Hacés la vista gorda o el oído gordo y seguís para adelante y bueno, en algún momento alguien lo va a tener que resolver. El programa del día de hoy está inspirado en los que dejan pasar una llamada telefónica y 5 minutos después, ni bien dejó de sonar el teléfono, mandan un mensajito con un ¿qué pasó? 10-17, Semana de la Milanesa, organizada por el Circuito Gastronómico. Podés escribirnos desde ya y participar porque tenemos en este caso un menú para dos personas. Menú para dos personas en Guasa Mila Club. En Guasa Mila Club, menú para dos en el transcurso de el día de hoy. Así que obviamente escribí, comunícate con nosotros, contanos cómo arrancaste el día, cómo arrancaste la primavera, sugerí alguna canción y de paso, en medio de todo eso, aprovechá y participá para ir a comer milanesas con alguien. Debe ser uno de los mejores planes existentes en la faz de la Tierra. 10-18. Javier y Andrés Calamaro. No me nombres, estás en Pobre Johnny 88.9. Acá hablamos el mismo idioma.

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1: Un minuto de noticias en Grupo Shopping. En el país, Alejandro Vilches renunció a la Secretaría Nacional de Discapacidad. El funcionario dejó su cargo este lunes y argumentó motivos personales. Su salida se produce mientras continúa la discusión por las partidas destinadas al área en el presupuesto 2027. Internacional. El gobierno británico prorrogó las licencias petroleras en Malvinas por 5 años. La medida alcanza todos los permisos offshore vigentes y permite extenderlos por otros 2 años si las empresas cumplen con sus planes de trabajo. La decisión se da en medio de las medidas impulsadas por Argentina contra las compañías que operan en las islas. El pronóstico para el día de hoy, cielo algo nublado. Vientos del sudoeste rotando al norte. Máxima 18 grados.
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Este próximo día viernes, Serú Girán por Lebón y Aznar en el Quality Arena. Su segunda función en este 2026. Con tickets agotados, exactamente igual que la primera. Así que bueno, seguramente un tremendo momento musical. El más fuerte de esta semana en la ciudad de Córdoba. Se viva en la noche de la Arena Quality este próximo día viernes. 10:48 minutos en este momento en la República Argentina. La selección argentina en Córdoba con aforo del 50% y con entradas populares ya agotadas. Recordemos que la sanción de la FIFA por diversas irregularidades de la selección argentina en Norteamérica 2026 tiene sus consecuencias y las padece Córdoba en este caso. Porque el Mario Alberto Kempes, en este caso el escenario de la primera presentación postmundial, se hará con aforo del 50% para el partido del próximo miércoles 30 de septiembre frente a Bolivia. Ayer, recordemos, se pusieron a la venta las 28.500 entradas que van a estar disponibles a través del portal Deportic, ayer lunes, donde bueno, se agotaron los tickets y las entradas para la popular, que en este caso la que se utilizará es la del sector norte, la tribuna Daniel Wellington, va a ser la seleccionada para que sea utilizada como tribuna popular. En el caso de la Roberto Gasparini, la ex descubierta, solo luce habilitado el sector bajo. Su costo para los tickets es de 147 mil pesos, incluyendo service charge, en este caso. Para la Osvaldo Ardiles, en tanto, el valor se extiende a los 178 mil 500 pesos. A primera hora de este día martes todavía quedaban algunos tickets disponibles a la venta. Así que bueno, eso es info para tenerla presente. Ya no hay populares, quedan algunas plateas. Las que hay disponibles en la Gasparini, 147 mil pesos. Las que hay disponibles en la Ardiles, 178 mil 500. Para ver a la selección argentina de fútbol el próximo miércoles 30 de septiembre. Mario Alberto Kempes enfrentando a Bolivia. La selección vuelve a Córdoba después de 4 años. 10:50, comunícate con nosotros, ganate, que tenemos en el día de hoy, en el marco de la semana de la milanesa que organiza el circuito gastronómico, ganate un menú para dos para ir a Guasa Mila Club, 56 90 166. 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Nos quedamos con el cuelgue. 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

0: Divididos, haciendo Pepe Luis 1058, recién el cuelgue, ya lo habíamos presentado, algunas de las canciones que nos acompañan en este buen tramo de la jornada. 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

0: Exactamente las 11.03, arrancamos ahora sí la segunda mitad de este No lo soñé. Estamos en vivo, acá en 88.9 hasta las 13, escuchando muchas canciones de las que hablan nuestro mismo idioma, pero también hablando con los artistas que componen esas canciones y que hacen que, bueno, todos los días por lo menos tengamos alguna lista con mucho arte hecho en nuestro país. Como por ejemplo, con quien vamos a charlar a continuación, que se va a estar presentando esta semana en Córdoba, que trae un disco más que interesante, se llama Acto de Gentileza. Hay un cambio de rumbo, o no sabemos si es un cambio de rumbo, hay una experimentación o una búsqueda. Bueno, mejor lo voy a trasladar específicamente a él para poder charlar y adentrarnos, si se quiere, en esta presentación y particularmente en ese disco sobre el cual estoy haciendo alguna serie de preguntas al aire. Estoy hablando de Florián, que viene a presentarse a Córdoba con su álbum, como les digo, Acto de Gentileza. Esto va a ser en Legrand, en el Mercado Alberdi, el próximo 25 de septiembre, y lo tenemos justamente del otro lado de la línea para charlar un ratito con él. Florián, querido, ¿cómo te va? Buen día. Andy acá te saluda.
1: ¿Qué tal, Andy? Buen día para vos también. ¿Cómo va?
0: Bien, muy bien. Bueno, yo ya me planteé un montón de preguntas, no te quiero metrallar de entrada, pero bueno, algunas ya están hechas como para poder charlar un rato.
1: Me parece muy bien.
0: Y que tiene que ver con, bueno, la primera que se me vino a la cabeza es, wow, mirá lo que hizo este loco, mirá el disco, el sonido o la búsqueda, esa cosa tanguera, rabalera. Siento que venís del palo del rock, de las canciones y demás, y ahora irrumpís con esto, ¿no? Que hay una búsqueda, uh-huh. Hay una curiosidad, hay una mezcla de cosas.
1: Bueno, claro, todo eso, búsqueda, curiosidad, interés, uh-huh. Gusto sobre todo por esa música, y después también creo que de dónde viene uno, viste que es relativo y es de alguna manera infinito, porque también uno sí podría decir, bueno, que crecí más cerca del rock, pero sí. Al mismo tiempo el rock argentino es tiene el gen tanguero y folclórico, sí. en todo su haber. Y a su vez, si vamos más atrás, el tango y el folclore tendrán otro gen, digo. Entonces, en sí. Un punto es como, yo creo que traemos cosas de hasta que desconocemos en un punto, ¿viste? De manera consciente. Y bueno, a mí particularmente, así, el tango me tocó una fibra muy, muy, muy especial, muy específica, una manera de hacer y de sentir la música que me convoca, y bueno, en eso estamos, obviamente abordándolo con respeto, pero desde el lugar que me surge a mí genuinamente, que quizás no es un lugar hiper tradicional, pero bueno, siempre con mucha amorosidad y respeto.
0: Qué lindo, qué bueno. ¿Escuchaban en tu casa, se escuchaba tango? Me imagino que se escuchaba un montón de música, pero ¿se escuchaba tango?
1: Sí, se escuchaba tango. Como decís vos, como se escuchaban un montón de estilos, digamos. Uh-huh. Pero sí estaba presente en casa, estaba presente en la familia, estaba presente en mi barrio también. Yo nací y crecí en Boedo, que es un barrio muy muy tanguero, donde está eso por todas partes, ¿viste? Sí. Está en los murales, en la calle, está te vas a un café a la tarde y hay alguien tocando un tango, y eso está ahí como muy presente. Y mismo tengo mi familia, por ejemplo, así ya del lado de mi abuela, músicos de tango que fueron la primera orquesta de tango que tocó en el primer cine de Boedo, por ejemplo.
0: Wow.
1: Así que hay una historia, pero al mismo tiempo, como te digo, todo eso es algo que es como parte de la historia que está, pero tampoco es que es algo que estuvo así súper presente.
0: Que podría ser relativo, digamos. de algún
1: Claro, no
0: modo.
1: es que yo crecí con esa
0: Claro,
1: cosa de
0: sí.
1: hablar de tango todo el tiempo y ir a, y que la
0: Y
1: milonga y
0: jugando con
1: que...
0: un bandoneón.
1: Claro, no. Pero bueno, estaba como están un montón de otras cosas y después a mí personalmente me fue como convocando cada vez más y me sigue convocando cada vez más. Y bueno, así se fue. Se viene armando la cosa, digamos.
0: Qué bueno. Cuando lo pensaste al disco, cuando ni siquiera sé si lo pensaste, cuando sentiste que querías ir por este lado, ¿no? ¿Te pasó en un momento decir, no será como un bardo ir por este lado en determinado momento? Y ahí sí pensándolo, ya tal vez no sintiéndolo, como diciendo, y capaz que no sé si da, no sé si funciona o no funciona. Digo que es amplísimo el término funciona, ¿no? Pero digo,
1: Total.
0: capaz que es muy arriesgado. ¿Te pasó o no? ¿O vos sos de encarar un proyecto y decir, bueno, vamos, y que sea lo que sea?
1: Mirá, sí estaba esa cosa de... obviamente uno piensa en que las cosas tienen que funcionar, está bueno que lo digas porque... Para mí es, o sea, siempre la música va por delante, en ese sentido jamás podría pensar en algo, elegir algo porque vaya a funcionar, por la idea de que vaya a funcionar más que por la
0: Ahí
1: música,
0: va.
1: pero también me importa que funcione,
0: De
1: digamos.
0: una.
1: Digo, en ese sentido, hay un camino que es pensar solamente en que funcione, está también el que piensa solamente en la música.
0: Claro.
1: A mí me importan las dos. Me importa más la música, pero me importan las dos. Y obviamente que sí había como ahí una discusión y mucha gente, obviamente que cuando empecé como en ese camino del tango y a incluir eso, sí, había algo dando vueltas de che, ¿no será que te estás metiendo en una demasiado rebuscada? Y a mí dentro mío me pasaba que por un lado me daba una duda, ¿viste? Y al mismo tiempo siempre sentí y sigo sintiendo que hay una cuestión ahí que tiene que ver con... digo, con respecto al tango y esas
0: Sí.
1: canciones, a cómo se cuenta, ¿viste? Y cómo uno se lo acerca a la gente. Y yo quizás en esto sí siento, a mí el género me apasiona mucho, pero sí siento que hace mucho tiempo que no todos, pero un gran porcentaje ponen una gran distancia también a veces con el oyente, ¿viste? Los espectáculos, o sea, a veces son o muy para turistas, que no nos convoca tanto a nosotros, o a veces tienen una cosa, tienen como un cierto recelo, ¿viste? Donde, bueno, este es nuestro nicho, acá como una coartada y medio donde no te puedes meter, o también tiene una parte muy erudita, ¿viste? Y que eso siempre tiene algo atractivo, pero que también al oído popular y lo deja, o sea, no, nos deja un poco afuera, ¿viste? Si vos vas a ver algo que tiene como un nivel de cosa académica que sentís que te queda muy lejos. Entonces, siempre confié y sigo confiando en que las canciones, por ejemplo, las que están en el disco ahora, ¿viste? Está como Dos extraños, Nada,
0: Sí.
1: Que nadie sepa mi sufrir, Cambalache, son canciones que yo estoy convencido que cualquier persona que le guste la música, le guste escuchar lindas
0: Sí,
1: letras, lindas
0: sí.
1: melodías, le va a gustar, ¿viste? O sea, obviamente En ese sentido no estoy inventando nada, ya muchísima gente se enamoró de esos tangos, pero sorprendentemente muchísima gente todavía no.
0: Ahí va.
1: Digo, es la verdad, hay un montón que no, a mí me pasan en los conciertos, en los actos de gentileza, que vienen pibas y pibas que me escriben después y me dicen, che, escuché este tango por primera vez. Entiendo que para el tanguero decir como dos extraños es como decir Bohemian Rhapsody, ¿viste? Pero la realidad es que hay mucha gente que todavía no lo conoce y me parece a mí que cuanto más uno lo puede acercar de una manera como dulce y cercana y invitar al otro a participar de eso y no excluirlo, estoy seguro que va a ser entrador, ¿viste?
0: Qué lindo.
1: Entonces, si bien al principio estaba como esa cosa de, bueno, te estás metiendo con el tango, que no es que está muerto, pero mucha gente diciendo, no pasa nada, a mí siempre me genera esa confianza de que se puede y de alguna manera siento que lo estamos comprobando porque vienen saliendo re lindos los conciertos

0: Decime cómo lo vivencias vos.
1: El viejo rock es el tango.
0: Sí.
1: Mirá vos, no conocía esa frase.
0: Bueno, pero es como digamos, lo que no sé
1: Lo que
0: si,
1: vi,
0: no sé,
1: lo que antecede al rock,
0: lo que
1: digamos.
0: antecede al rock en una suerte de cultura argentina, de barrios, de clase trabajadora, de qué sé yo,
1: Claro,
0: de
1: sí,
0: hasta de
1: esto que
0: grito de
1: decíamos de
0: guerra.
1: del gen, digamos.
0: Claro.
1: Sí. Bueno, yo estoy de acuerdo. Yo en realidad no estoy tan de acuerdo con la idea de lo viejo y de lo nuevo,
0: Bien.
1: porque me parece que nos limita y en algo que, bueno, reciente mencionaba Cambalache, por ejemplo, una letra de Dicepolo que la pones ahora y realmente parece que está describiendo la actualidad, ¿viste? Y bueno, tenemos la suerte de tener en nuestra música argentina, para mí, el nivel de poesía que se maneja en nuestras letras no es normal. O sea, si uno se pone a escuchar música, no es por rivalizar, ¿no? Pero yo a veces
0: Sí,
1: escucho rock
0: sí.
1: en inglés o todo, que está buenísimo, pero van a veces a lugares súper súper básicos, ¿viste?
0: Sí.
1: Y acá en el folclore, el tango, en el rock, en el pop, tenemos un nivel de poesía que es muy, muy elevado. Y bueno, para mí eso lo vuelve así como eterno, de alguna manera, porque son palabras que te siguen encontrando y que se resignifican constantemente. Entonces, en ese sentido, que no creo tanto como que algo sea viejo y algo sea nuevo, sí estoy de acuerdo que el tango marcó a toda la camada de rock que vino después. Eso, digo, está clarísimo. O sea, pone cualquier disco de Calamaro, de quien quiera, digamos, de Spinetta, que su abuelo cantaba tango. Todos tienen el gen tanguero ahí muy claramente.
0: Ahí va, ahí va. La última, Florian, esta es la pregunta de TikTok. Viste que las preguntas de TikTok son blanco-negro, no hay grises.
1: Ok, tenés que elegir sí o sí.
0: Exacto, Gardel o Goyeneche. Es muy malintencionada.
1: Es tremenda, sí. Yo, bueno, te voy a ser sincero, pero esto. A mí el polaco es el cantor de tango que más me gusta, es como con el que más me emociono.
0: Sí.
1: Objetivamente, entiendo que como que Gardel es el número uno y que no hay nada más arriba que eso, ¿viste? O sea
0: Sí.
1: que entiendo que eso es así, pero yo en lo personal
0: En tu
1: te voy a
0: gusto es
1: decir
0: el
1: Goyeneche
0: polaco.
1: porque
0: Ahí va.
1: sí, porque es el que más me gusta,
0: Qué
1: ¿viste?
0: bueno.
1: Sí, en relación a todos.
0: Qué lindo, qué lindo. Florian, felicitaciones por el disco. Gracias por tu tiempo para esta charla súper linda. Y bueno, te esperamos acá en Córdoba. Este viernes 25 de septiembre, acto de gentileza, Florian Fernández Capelo en la ciudad de Córdoba, presentándose ahí en Club Legrand en el Mercado Alberdi. Muchas gracias, Florian.
1: Muchas gracias a vos. Ojalá que
0: Dale.
1: nos veamos ahí el viernes.
0: Ahí nos vamos a ver. Un gran abrazo.
1: Abrazo enorme.
0: Chau, chau. Seguimos en la mañana de 88.9, estamos en vivo hasta las 13, haciendo este No lo soñé de día martes. Hay muchas canciones, hay algunos regalos. Sugieran la suya, si quieren escuchar alguna canción. 5690-166.
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1: Un minuto de noticias en Grupo Shopping. En el país, Alejandro Vilches renunció a la Secretaría Nacional de Discapacidad. El funcionario dejó su cargo este lunes y argumentó motivos personales. Su salida se produce mientras continúa la discusión por las partidas destinadas al área en el presupuesto 2027. Internacional. El gobierno británico prorrogó las licencias petroleras en Malvinas por 5 años. La medida alcanza todos los permisos offshore vigentes y permite extenderlos por otros 2 años si las empresas cumplen con sus planes de trabajo. La decisión se da en medio de las medidas impulsadas por Argentina contra las compañías que operan en las islas. El pronóstico para el día de hoy, cielo algo nublado. Vientos del sudoeste rotando al norte, máxima 18 grados.
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Esto es Andando Descalzo, haciendo esta canción hermosa que se llama Se fue. Son las 11 y 51 minutos en este momento en la República Argentina. En una mañana de día martes hermosa en la ciudad de Córdoba. Cielo parcialmente cubierto, 16 grados la actual, 35% la humedad en este momento. Mucho programa todavía para transitar. Muchas lindas canciones veo además para la última hora del día de hoy. Hay una estafa silenciosa sobre crecer. Crecer nosotros, digo, ¿eh? Porque muchas veces cuando sos chico, pensás que los adultos saben cómo funciona todo. Creces vos y descubrís que no. Como esas personas que tienen 45 años y buscan en Google cómo sacar una mancha de una remera. Gente que llama a la mamá para preguntarle, che, vieja, ¿cuánto tiempo tengo que hervir los huevos para que queden cocidos? Personas con hijos, auto, trabajo y tarjeta de crédito que cuando el lavarropas hace un ruido extraño, lo apagan y lo vuelven a prender como una única estrategia técnica disponible. O esos momentos donde uno directamente improvisa con autoridad, ¿no? Firmás un contrato, entendiendo el 60%, elegís un vino porque la etiqueta parece seria, comprás una planta y después buscás cada cuánto se riega una planta verde, textual. ¿Qué cosa de adulto seguís haciendo sin tener la menor idea de lo que estás haciendo y de manera pura y totalmente intuitiva? Nos podrás hablar de cocinar, de criar a tus chicos, de cuidar una mascota, de arreglar cosas, de trámites, de administrar guita, de elegir frutas o verduras y hasta de hablar con un mecánico. 56 90 166. Esta es la mañana de 88.9. Acá hablamos el mismo idioma.

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1: ¿Por qué algunos vuelos parecen eternos aunque duren lo mismo? ¿Nunca te pasó que un vuelo de 8 horas se te hizo eterno y otro que tenía la misma duración pasó muchísimo más rápido? No es solamente una sensación. Ahí influyen muchas cosas. El horario en que viajas, si saliste cansado, si dormiste bien la noche anterior, las escalas, incluso la dirección del vuelo. Por ejemplo, muchos vuelos entre América y Europa son más rápidos hacia el este gracias a las corrientes de aire en altura, mientras que el regreso suele demorar más. Un consejo simple: elegí vuelos que respeten lo más posible tu horario habitual de sueño y levántate cada 2 horas para caminar un poco. Vas a llegar mucho mejor y te va a parecer más corto. Porque no siempre el vuelo más largo es el más pesado. Muchas veces el cansancio empieza antes de despegar y eso lo hace diferente.
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1: En este momento en la ciudad de Córdoba, el cielo se encuentra algo nublado, 14 grados 8 décimas es la temperatura. La humedad es del 42%, los vientos soplan del sector noreste a 6 kilómetros en la hora. La máxima para la jornada de hoy será de 18 grados.
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0: Andy Valero está haciendo No lo soñé, el comienzo del día en Pobre Johnny. 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

0: Ya lo sabemos, árbol, exactamente las 12:19 minutos de esta jornada de día martes, martes 22 de septiembre. 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
0: Bueno, tengo una hermosa noticia que tiene que ver con Gustavo Cerati. En realidad tiene que ver con un instrumento.

momento icónico que utilizó Gustavo Cerati. ¿Por qué? Porque Gibson va a inmortalizar a Gustavo Cerati a través de una guitarra. Gibson, la icónica marca de guitarras, presentó un modelo en homenaje a Gustavo. Es una recreación de la histórica ES-335 de 1965, que lo acompañó a él en algunos momentos importantes de su carrera. La nueva Gibson Custom Gustavo Cerati, así se llama, ES-335, fue desarrollada junto al patrimonio del artista y va a tener una edición de apenas 60 unidades. La guitarra original apareció en el histórico MTV Unplugged de Soda Stereo, acompañó a la banda en el último concierto de 1997 y volvió a escena durante Me Verás Volver en el año 2007. También fue protagonista de distintas etapas de la carrera de Gustavo como solista. Una guitarra que ya era parte de la historia del rock en castellano y que ahora, obviamente, se convierte en una pieza de colección. ¿Sabés cuál es la guitarra? La guitarra es la que lo acompañó cuando rompió un montón de moldes en aquel histórico MTV Unplugged, cuando se atrevió a hacer esta canción icónica del rock argentino. Esta pieza original de Box Day, llamada Genesis, versión Soda Stereo con Gustavo y su Gibson.

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1: 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En el país, la Fiscalía apeló el fallo sobre el régimen penal juvenil. Los fiscales Mauro Teresco y Paula Rafa Pirra apelaron la resolución de la jueza Laura De Marinis. La magistrada declaró inconstitucional la baja de la edad de imputabilidad. Asimismo, sobreseyó a un adolescente de 14 años imputado por robo. Por este motivo, la Fiscalía solicitó el apartamiento de la jueza en la causa. En deportes, Matías Reinaga ganó la primera medalla argentina en atletismo. La representación nacional sumó más preseas en los Juegos Suramericanos Santa Fe 2026. El atleta Matías Reinaga obtuvo la medalla de plata en la prueba de 10.000 metros. El equipo albiceleste logró también el bronce en la posta mixta. Con estos resultados, Argentina alcanzó 174 medallas en la clasificación general. 15 grados, la temperatura en Córdoba a esta hora, humedad 42%, viento del sector noreste a 6 kilómetros por hora, cielo algo nublado.
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Eruca Sativa en vivo haciendo esto que es Sorochi a las 12 y 38 minutos, jornada de día martes. Estamos en vivo transitando esta primavera, esta reciente primavera. Gracias a los que se han ido comunicando en el transcurso del día. Romina Sopi, hola locos, ¿cómo andan? Buena mañana y buena compañía la de ustedes todos los días. Acá en mi laburo, yo los escucho, ya participé por el concurso de las milas. Quiero ganarlo, quiero ir a morfar con mi hermana, nos viene espectacular, amamos las milas, sería re lindo festejar la primavera así, etcétera, etcétera, etcétera. Nos dice Elisa dando una serie de definiciones, ¿no? O de afirmaciones en realidad de por qué tendría que ganarla. Pau nos escribe por acá, ¿quién más anda por Cristian? Cristian Caliba o Caliba, desconozco dónde se acentúa. Hola chicos, buena mañana. Soy Alexis Gota de Sumampa, Santiago del Estero. Mirá, qué grande. Saluda a mi vieja Ana Loza. Bueno, Ana Loza, un beso. ¿Quiere escuchar algo de Pedro Aznar? Bueno, creo que sonó Le Boñi Aznar hoy a la mañana.

Ese tema fue dedicado a vos, Ana Losa. Un beso para Pau, también, que quiere ganarse las milanesas, que nos escribía por acá. ¿Quién más? Emiliano quiere escuchar a Rata Blanca, dice. Ponete un tema de Rata, que suene Rata a pleno, a full. Y nada, un beso y un abrazo. Quiero ir con mi mejor amigo a comerme unas milangas. Bueno, me parece muy bien. Muchísimas gracias a todos los que se han ido comunicando en el transcurso de esta jornada. En un ratito venimos, obviamente, con quien sea él o la ganadora de esto, de este hermoso concurso que tenemos en esta jornada. 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

0: Bueno, primeramente quisiera saludar a mi hermano presente que está acá.
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16: Vamos a hacer un tema que nos gusta a todos y que cantamos todos. La bifurcada.

Memphis La Blusera y un clásico, La Bifurcada en vivo, 12.53 minutos, último tramo de este En Lo Soñé de este día martes 22 de septiembre. 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Así que si no te anotaste, insisto, 5690, 166 es un buen momento, porque en un par de minutos venimos con quien sea él o la ganadora de este premiazo de esta jornada. 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

Del barro al oro, ella está encargosa, 3 en punto se viene. Un vivo bárbaro, 60 minutos de nuestros artistas favoritos totalmente en vivo. Gracias a todos por acompañarnos en este martes. Está lindo el día, muy lindo la verdad. A ver, parcialmente nublado, 17-20 la máxima para esta jornada. Humedad bastante baja, lindo, muy lindo la verdad. 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Felicitamos a quien se ha ganado el hermoso premio del día de hoy. Milas para dos en Gusa Mila Club son tuyas. Fernando Cheade, 657. Gracias a todos por acompañarnos, Van a haber muchos más premios durante toda la semana. Y siempre hay muchas canciones para compartirlas con ustedes. José Perazzi, Pato Rabat, Valentín Molina, Camila Macari en la producción general. Aquí Andy Palero charleteando con ustedes. Quédense escuchando la radio, está buenísima la compañía. Nos vamos con la Berizzo haciendo ella. Un beso, hasta mañana. Que anden muy bien. Chau.

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1: 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En el país, la Fiscalía apeló el fallo sobre el régimen penal juvenil. Los fiscales Mauro Teresco y Paula Rafa Pirra apelaron la resolución de la jueza Laura De Marinis. La magistrada declaró inconstitucional la baja de la edad de imputabilidad. Asimismo, sobreselló a un adolescente de 14 años imputado por robo. Por este motivo, la Fiscalía solicitó el apartamiento de la jueza en la causa. En deportes, Matías Reinaga ganó la primera medalla argentina en atletismo. La representación nacional sumó más preseas en los Juegos Suramericanos Santa Fe 2026. El atleta Matías Reinaga obtuvo la medalla de plata en la prueba de 10.000 metros. El equipo albiceleste logró también el bronce en la posta mixta. Con estos resultados, Argentina alcanzó 174 medallas en la clasificación general. 15 grados, la temperatura en Córdoba a esta hora, humedad 42%, viento del sector noreste a 6 kilómetros por hora, cielo algo nublado.
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1: ¿Por qué algunos vuelos parecen eternos aunque duren lo mismo? ¿Nunca te pasó que un vuelo de 8 horas se te hizo eterno y otro que tenía la misma duración pasó muchísimo más rápido? No es solamente una sensación. Ahí influyen muchas cosas. El horario en que viajás, si saliste cansado, si dormiste bien la noche anterior, las escalas, incluso la dirección del vuelo. Por ejemplo, muchos vuelos entre América y Europa son más rápidos hacia el este gracias a las corrientes de aire en altura, mientras que el regreso suele demorar más. Un consejo simple: elegí vuelos que respeten lo más posible tu horario habitual de sueño y levántate cada 2 horas para caminar un poco. Vas a llegar mucho mejor y te va a parecer más corto. Porque no siempre el vuelo más largo es el más pesado. Muchas veces el cansancio empieza antes de despegar y eso lo hace diferente.
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1: La Renga homenajeó a Rada en Corrientes. La banda de Mataderos se presentó en la provincia de Corrientes ante más de 12.000 personas. En Me Hice Canción se tomaron un tiempo para recordar al negro Rada, a semanas de su fallecimiento, con la canción Rock de la Calle. Su próximo show será en Cosquín el 17 de octubre. Juanse tendrá su reconocimiento en los Martín Fierro. Aptra anunció que Juanse recibirá un homenaje especial durante la ceremonia de los Martín Fierro de la Música. Será por su destacada carrera musical y su aporte a la cultura. El evento se llevará a cabo el 14 de octubre en Buenos Aires. Guaira Iglesias vuelve a Córdoba. Guaira anunció gira en el interior del país y sumó una fecha en nuestra provincia. El show será el día 8 de octubre en Casa Babylon. Las entradas se consiguen en alpogo.com.
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1: Un minuto de noticias en Grupo Shopping. En Córdoba, las universidades nacionales realizan un paro total este martes. La medida fue convocada por los gremios docentes y no docentes tras el fracaso de las negociaciones salariales con el gobierno. Además, el Consejo Interuniversitario Nacional confirmó una nueva marcha federal universitaria para el 15 de octubre en reclamo por el presupuesto y el financiamiento de las universidades nacionales. Internacional. Trump volvió a presionar a Irán durante su discurso ante la ONU. El presidente estadounidense planteó un acuerdo que incluya el abandono del programa nuclear iraní y la apertura del estrecho de Hormuz. Trump advirtió que si no hay un pacto, Estados Unidos podría avanzar con nuevas acciones contra Irán. 17 grados, la temperatura en Córdoba, humedad 40%, viento del sector noreste a 12 kilómetros por hora, cielo algo nublado.
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1: Chau, chi, gracias. Gracias por estar acá. Muchas gracias. Nos vemos pronto.
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1: Harto de Pescado Rabioso.
2: El álbum contiene 9 canciones, entre ellas clásicos como Todas las hojas son del viento, Cementerio Club, Cantata de Puentes Amarillos y Bajan.
3: Tengo tiempo para saber si lo que sueño concluye en algo.
2: Spinetta explicó en varias entrevistas que Artaud nació como una respuesta al sufrimiento y a la alienación que planteaba el escritor francés, buscando transmitir un mensaje de libertad, sensibilidad y defensa de la vida.

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1: 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En Córdoba, las universidades nacionales realizan un paro total este martes. La medida fue convocada por los gremios docentes y no docentes tras el fracaso de las negociaciones salariales con el gobierno. Además, el Consejo Interuniversitario Nacional confirmó una nueva marcha federal universitaria para el 15 de octubre en reclamo por el presupuesto y el financiamiento de las universidades nacionales. Internacional. Trump volvió a presionar a Irán durante su discurso ante la ONU. El presidente estadounidense planteó un acuerdo que incluya el abandono del programa nuclear iraní y la apertura del estrecho de Hormuz. Trump advirtió que si no hay un pacto, Estados Unidos podría avanzar con nuevas acciones contra Irán. 17 grados, la temperatura en Córdoba, humedad 40%, viento del sector noreste a 12 kilómetros por hora, cielo algo nublado.
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1: ¿Por qué algunos vuelos parecen eternos aunque duren lo mismo? ¿Nunca te pasó que un vuelo de 8 horas se te hizo eterno y otro que tenía la misma duración pasó muchísimo más rápido? No es solamente una sensación. Ahí influyen muchas cosas. El horario en que viajas, si saliste cansado, si dormiste bien la noche anterior, las escalas, incluso la dirección del vuelo. Por ejemplo, muchos vuelos entre América y Europa son más rápidos hacia el este gracias a las corrientes de aire en altura, mientras que el regreso suele demorar más. Un consejo simple: elegí vuelos que respeten lo más posible tu horario habitual de sueño y levántate cada 2 horas para caminar un poco. Vas a llegar mucho mejor y te va a parecer más corto. Porque no siempre el vuelo más largo es el más pesado. Muchas veces el cansancio empieza antes de despegar y eso lo hace diferente.
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1: Una vez más, muchísimas gracias. Nos despedimos con un himno de Bob Marley para cantar y disfrutar. Gracias, familia.

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1: Un minuto de noticias en Grupo Shopping. En Córdoba, el Ejecutivo cordobés habilitó facilidades comerciales. Martín Yayora formalizó una iniciativa para abonar consumos en plazos fijos sin recargo. La medida responde a la necesidad de incentivar la actividad económica en más de 3.400 locales adheridos. De esta manera, la tarjeta cordobesa ofrecerá alternativas de financiamiento hasta en 20 meses. El beneficio estará disponible en la provincia hasta enero del próximo año. En deportes, la selección masculina de hockey conquistó la medalla dorada. Los Leones derrotaron a Chile por 3-1 en la jornada final de los Juegos Suramericanos. La victoria ocurrió tras un torneo impecable donde el plantel argentino se mantuvo invicto. Luego de esta consagración, el conjunto femenino busca el mismo logro frente al seleccionado chileno. Por este motivo, las Leonas disputarán el partido decisivo este miércoles por la tarde. Temperatura actual en la ciudad de Córdoba, 18 grados 8 décimas, cielo despejado. Humedad del 33% y viento del sector este a 13 kilómetros por hora.
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1: Esta semana en los cines hay varios estrenos. El más esperado es Resident Evil Noche Cero, la nueva entrega de la saga de terror y acción. Brian, un mensajero médico, queda atrapado sin saberlo en una noche de caos en una carrera por la supervivencia sin tregua. También llega El Árbol Mágico, pensada para los más chicos. Una familia se muda al campo y descubre un árbol mágico que los lleva a mundos increíbles, poniendo a prueba su imaginación y la unión familiar. Y otra opción para toda la familia es Panda Planta 2, La Tribu Mágica, con la participación de Jackie Chan en una aventura tan disparatada como divertida. En cuanto al streaming, en Prime Video ya está disponible Neagly, el spin-off de Reacher. La ex investigadora especial 110 se mete en una misión peligrosa para destapar una amenaza oculta con toda la acción que hizo grande a la franquicia. Por otro lado, en Disney Plus debutó Amores Inesperados, protagonizada por Martin Bossi y dirigida por Marcos Carnevale, una serie de episodios unitarios donde Bossi encarna un personaje distinto en cada capítulo, todos buscando lo mismo, una historia de amor que no vieron venir. Para finalizar, Moria, en Netflix, sigue firme entre lo más visto de la plataforma en Argentina. La ficción inspirada en la vida de Moria Kazán, con Sofía Gala Castiglione, Griselda Siciliani y Cecilia Roth, interpretando a la Juan en distintas etapas de su vida.
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1: Un minuto de noticias en Grupo Shopping. En Córdoba, el Ejecutivo cordobés habilitó facilidades comerciales. Martín Yayora formalizó una iniciativa para abonar consumos en plazos fijos sin recargo. La medida responde a la necesidad de incentivar la actividad económica en más de 3.400 locales adheridos. De esta manera, la tarjeta cordobesa ofrecerá alternativas de financiamiento hasta en 20 meses. El beneficio estará disponible en la provincia hasta enero del próximo año. En deportes, la selección masculina de hockey conquistó la medalla dorada. Los Leones derrotaron a Chile por 3-1 en la jornada final de los Juegos Suramericanos. La victoria ocurrió tras un torneo impecable donde el plantel argentino se mantuvo invicto. Luego de esta consagración, el conjunto femenino busca el mismo logro frente al seleccionado chileno. Por este motivo, las Leonas disputarán el partido decisivo este miércoles por la tarde. Temperatura actual en la ciudad de Córdoba, 18 grados 8 décimas, cielo despejado. Humedad del 33% y viento del sector este a 13 kilómetros por hora.
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1: ¿Por qué algunos vuelos parecen eternos aunque duren lo mismo? ¿Nunca te pasó que un vuelo de 8 horas se te hizo eterno y otro que tenía la misma duración pasó muchísimo más rápido? No es solamente una sensación. Ahí influyen muchas cosas. El horario en que viajas, si saliste cansado, si dormiste bien la noche anterior, las escalas, incluso la dirección del vuelo. Por ejemplo, muchos vuelos entre América y Europa son más rápidos hacia el este gracias a las corrientes de aire en altura, mientras que el regreso suele demorar más. Un consejo simple: elegí vuelos que respeten lo más posible tu horario habitual de sueño y levántate cada 2 horas para caminar un poco. Vas a llegar mucho mejor y te va a parecer más corto. Porque no siempre el vuelo más largo es el más pesado. Muchas veces el cansancio empieza antes de despegar y eso lo hace diferente.
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2: Un minuto de noticias en Grupo Shopping. En el país, el gobierno ratificó autoridades en la Secretaría de Discapacidad. El Poder Ejecutivo Nacional anunció la llegada de Pablo Dilicia a la conducción del organismo de asistencia social. La designación ocurrió tras la renuncia del funcionario anterior en medio de discusiones por recortes presupuestarios. De esta manera, las autoridades buscan detectar irregularidades y transparentar la entrega de beneficios estatales. Un juez exigió el cumplimiento inmediato de la Ley de Financiamiento Universitario. La Magistratura Federal otorgó un plazo de 5 días al Poder Ejecutivo para aplicar mejoras salariales a docentes. La orden surgió luego de verificar el retraso en la asignación de recursos destinados a la educación superior. Por este motivo, la gestión nacional afrontará sanciones económicas si persiste en la falta de acreditación. En consecuencia, la comunidad académica mantiene la convocatoria a una marcha de protesta nacional para octubre. Temperatura actual en la ciudad de Córdoba, 19 grados 8 décimas, cielo despejado. Humedad del 32% y viento del sector noreste a 12 kilómetros por hora.
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1: Harto de Pescado Rabioso.
2: Harto fue el tercer y último disco firmado por Pescado Rabioso, aunque en realidad es el álbum solista de Luis Alberto Spinetta, editado el 26 de octubre de 1973. El nombre y el concepto del disco están inspirados en el poeta dramaturgo francés Antonin Artaud, cuya obra impactó profundamente a Spinetta.
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2: La tapa rompió todos los moldes, y esto decía el flaco al respecto.
4: Es un lindo intento de cambiar las cosas, ¿no? De llamar la atención también. Es un buen intento para llamar la atención. Me impresiona, me gusta.

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0: muchísimas gracias.
1: ¡Aguante Capanga, loco!
2: ¡Milo J! ¡Vamos, carajo!
0: ¡Fuerte el aplauso para Milo!
2: ¡Aguante Lana! ¡Nos vamos! ¡Nos quedamos hasta que nos sorprenda el amanecer!
3: Attention, please.
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1: Un minuto de noticias en Grupo Shopping, en el país. El gobierno ratificó autoridades en la Secretaría de Discapacidad. El Poder Ejecutivo Nacional anunció la llegada de Pablo Dilicia a la conducción del Organismo de Asistencia Social. La designación ocurrió tras la renuncia del funcionario anterior en medio de discusiones por recortes presupuestarios. De esta manera, las autoridades buscan detectar irregularidades y transparentar la entrega de beneficios estatales. Un juez exigió el cumplimiento inmediato de la Ley de Financiamiento Universitario. La Magistratura Federal otorgó un plazo de 5 días al Poder Ejecutivo para aplicar mejoras salariales a docentes. La orden surgió luego de verificar el retraso en la asignación de recursos destinados a la educación superior. Por este motivo, la gestión nacional afrontará sanciones económicas si persiste en la falta de acreditación. En consecuencia, la comunidad académica mantiene la convocatoria a una marcha de protesta nacional para octubre. Temperatura actual en la ciudad de Córdoba, 19 grados 8 décimas, cielo despejado. Humedad del 32% y viento del sector noreste a 12 kilómetros por hora.
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1: La Renga homenajeó a Rada en Corrientes. La banda de Mataderos se presentó en la provincia de Corrientes ante más de 12.000 personas. En Me Hice Canción se tomaron un tiempo para recordar al negro Rada, a semanas de su fallecimiento, con la canción Rock de la Calle. Su próximo show será en Cosquín el 17 de octubre. Juanse tendrá su reconocimiento en los Martín Fierro. Aptra anunció que Juanse recibirá un homenaje especial durante la ceremonia de los Martín Fierro de la Música. Será por su destacada carrera musical y su aporte a la cultura. El evento se llevará a cabo el 14 de octubre en Buenos Aires. Guaira Iglesias vuelve a Córdoba. Guaira anunció gira en el interior del país y sumó una fecha en nuestra provincia. El show será el día 8 de octubre en Casa Babylon. Las entradas se consiguen en alpogo.com.
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1: Bueno, vamos a hacer el último tema.
2: Gracias.
1: Hola. Ustedes saben.
2: Hola.
1: Ustedes saben que hay muchos chicos afuera que están hace mucho tiempo esperando entrar. O sea que les pido por favor. Les pido por favor que. O sea, no podemos tocar dos de las más. Pero después de eso, les pido que se vayan. O sea, los amamos muchísimo, son hermosos, pero ustedes saben lo que pasa. Bueno, yo me despido ahora. Chao, chao.

0: Gracias.
1: Hola.
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